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0: Llegamos a las 6 de la tarde con 11 minutos y bienvenido a usted que se está haciendo presente, por supuesto, en un programa más de Los Grandes de la Canción. 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Así que bienvenido, súbale volumen. Si usted quiere dedicar una canción, pues por supuesto que activamos nuestro WhatsApp festero 76990121 para que usted pueda complacer. Yo lo pueda complacer a usted, nos podamos conocer, podamos disfrutar, por supuesto, a través de la música de estos grandes, como lo dice el programa, una hora de éxitos. Por acá me estaban diciendo, buenas noches, fiesta, quiero escuchar La Playa del Romance. Ahorita, con gusto, La Playa del Romance, vamos a iniciar con esa, ¿le parece? También vamos a escuchar nota de voz porque aquí ya andan activados. Me encanta por acá. Permítanme. Ay, ¿quién anda por acá? Hola, hola, fiesta.
1: Hola, buenas tardes, mi Claudia.
0: Buenas tardes, ¿cómo está?
1: Bien, ¿y usted?
0: Bien, bien.
1: Quiero que me complazca con la canción Luto en mi alma.
0: Luto en mi alma, permítame, ya se la voy a buscar, oiga.
1: Vaya, mi Claudia, está bien, cuídese.
0: Cuídese.
1: Gracias, igual.
0: Con gusto le busco. Ay, ay, ay. Ay, ay, ay, va. Hoy sí, vamos a escuchar nota de voz. ¿Qué pasa acá?
2: De fiesteros, Guilmao dice, presente de Washington DC. Una tarde más escuchando a los grandes de la canción.
0: Me encanta como debe ser.
2: Solo y después de porfa, la canción La Cita con Leonardo Fabio. Sin la fiesta no hay vida.
0: Sin la fiesta no hay vida, usted sí sabe. Me encanta, permítanme que yo aquí. ¿Qué es esto? ¿Qué es esto? Ay, no. Permítanme que yo les estoy buscando sus canciones, se los prometo. Luto en el alma, con gusto. Por acá, otra nota de voz, permítanme. Por acá, otra nota de voz, que se me van, se me van, se me van. Buenas noches, en La Playa del Romance me decían aquí. Hola, hola Claudia, ¿me puedes complacer con la canción de Leo Dan, Estelita? Uy, ya no suena. Por acá dice, hola, buenas tardes Claudia, quiero una canción de Los Iracundos, Puerto Montt. Vamos con Los Iracundos. Complaciendo todo lo que usted me quiera pedir, yo con gusto que lo voy a complacer. Vamos a iniciar el primer bloque. Hola, hola, fiesta.
3: Hola, buenas, Radio Fiesta.
0: Buenas noches.
3: Nos pueden complacer con una canción de Camilo VI, alguien de Camilo VI. Gracias, no sin la fiesta grandes. No hay vida. Saludos.
0: Por aquí dice, hola,
3: desde Sonsonate.
0: Saludos a Sonsonate. ¿Qué tal estará el calorcito allá? Por acá dice, hola, buenas tardes. ¿Puede ponerme El Desengaño de Los Iracundos? De Los Iracundos, le veo cuál es la que le tengo. Si se la tengo, se la... Con gusto. Por acá, otra nota de voz. Voy escuchando notas de voz. Hola, hola.
4: Clarita chula, queremos escuchar. ¿Chula usted? ¿Por qué no vale la pena de Los Iracundos?
0: ¿Por qué no vale la pena de Los Iracundos? No lo está, no está tampoco aquí en la lista. Permítanme por acá, otra nota de voz. Hola, hola, fiesta.
5: Buenas noches.
0: De voz, voy escuchando notas de voz. Hola, hola.
4: Clarita chula, queremos escuchar. ¿Chula usted? ¿Por qué no vale la pena de Los Iracundos?
0: ¿Por qué no vale la pena de Los Iracundos? No lo está, no es,

0: estás, Eden?
1: Bastante bien. ¿Llevas mucho tiempo esperándome?
0: Un poco, pero te quiero mucho, mi amor.

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2: Con mucho gusto, llegamos a las 6 de la tarde con 24 minutos.
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0: Llegamos a las 7 a las 6 de la tarde con 29 minutos, por supuesto. Ay, no, espérenme, es que estos micrófonos yo no sé qué tienen. Bueno, voy a seguir complaciendo a todos los que me estén ahorita escribiendo. Vamos a escuchar sus notas de voz, por supuesto. Vienen sorpresas también para que se estén pendientes. Hola, hola, fiesta.
1: Hola, Claudia. Quiero que me haga un saludo para Saúl y Elvis. Dicen que los hombres no deben de llorar. Que vamos escuchándolo con todo. Ya descansa la casita. Porfa.
0: Con gusto se lo voy a poner ahorita. Permítame, se lo voy a buscar. Los hombres no deben llorar. ¿Será cierto eso? También me estaban pidiendo de los iracundos una lágrima, así que voy complaciendo. Súbale volumen al 104.9 y pendientes porque vienen con más sorpresas.

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0: Buenas, llegamos a las 6:48 y yo les estaba diciendo que yo les tenía sorpresas, por supuesto. Así que tengo aquí a Orlando Ramírez para que nos venga a hablar de los eventos que hay este fin de semana, porque cuando vino la última vez se sentía un poco lejos, pero ahora sí ya estamos a las puertas de abrir ya el escenario todo, porque ya es próximo. Así que cuéntenos del evento que hay este fin de semana.
1: Hola, muy buenas noches, un gusto saludarlos. Bueno, como tú dices, ya este viernes es la primera fecha y es el turno de Santa Ana. El viernes 29 de mayo en Centro Recreativo Acacepsa de RL vamos a tener a Víctor Capusta de Abracadabra con todos los éxitos de esta grandiosa banda y por supuesto a Ricky Parrado, ex Iracundo, con todos los éxitos de esta banda uruguaya. Y el sábado es el turno de San Salvador. En la UCA, en la Universidad José Simeón Cañas, vamos a tener también a Víctor Capusta con Ricky Parrado.
0: ¡Qué emoción, la verdad! Así que la invitación queda para usted que nos está escuchando. ¿A dónde pueden encontrar más información? O si quieren comprar sus tickets, ¿a dónde los pueden comprar?
1: Los puedes comprar en smartticket.com o pueden ir al Centro Comercial Galerías en el tercer nivel frente al carrusel. Ahí está el kiosco de Smart Ticket. Esto sería para la gente de San Salvador. Y para Santa Ana, en el Centro Histórico de Santa Ana, en las tiendas Omni Music. Busquen las tiendas Omni Music, ahí pueden comprar sus boletos también para que asistan a este gran evento que le hemos denominado Éxito Tras Éxito. Y algo bien importante, los dos lugares, tanto como Santa Ana y la UCA, son techados, porque ya se vinieron las lluvias.
0: Y... Uy, sí, ya hay lluvias. Hoy sí, ya se hicieron presentes las lluvias. Pero ¿a partir de qué horas es el evento y a qué horas se abren puertas?
1: Las puertas las abrimos a las 4 de la tarde, al igual que la taquilla, vamos a tener abierta a las 4 de la tarde. El evento da inicio a las 7 de la noche. Y bueno, ahí vamos a estar listos para recibir estos grandes artistas. Recuerden, Víctor Capusta de Abracadabra, Ricky Parrado, ex Iracundo, cada uno con los éxitos de sus bandas.
0: Qué emoción, la verdad, ya me dieron ganas de ir, pero vámonos a San Salvador. Bueno, pues no, porque hay muchos también que transitan aquí en San Salvador los días de semana, pero el fin de semana se van para el occidente, así que hoy no tienen excusas. Una vez más, ¿puede repetir a dónde pueden encontrar su boletería?
1: Ok, la boletería para la gente de San Salvador en el Centro Comercial Galerías Escalón, en el tercer nivel, frente al carrusel, ahí está el kiosco de Smart Ticket. Y para la gente de Santa Ana, en el Centro Histórico de Santa Ana, en las tiendas Omni Music, ahí pueden encontrar los boletos. O también me pueden escribir a mi número.
0: ¿El número?
1: 71-81-3391, repito, 71-81-3391, me pueden escribir vía WhatsApp, ahí les podemos brindar más información porque ya estamos próximos a este evento.
0: Sí, la verdad que sí, ya estamos próximos. También quería, que estaba diciendo también, porque yo sé que mucha gente se pregunta si van a haber comida, bebida, todo. ¿Cuentan con eso?
1: Sí, claro que sí. A partir de las 4 de la tarde que abramos las puertas, usted puede llegar cómodamente, pedir, vamos a tener langosta rellena de camarones, vamos a
0: tener... Ya me dio hambre.
1: Carne asada, corte New York. Y, por supuesto, todo tipo de bebida y comida para que la pueda pasar de la mejor manera de principio a fin en este evento.
0: Exactamente. Entonces, el evento en Santa Ana es el 29 y el sábado 30 aquí en la Universidad
1: José Simeón Cañas, la UCA.
0: La invitación ya está hecha, así que estaba la información. Gracias por visitarnos. Así que continuamos con más. Nos vamos con algo de Abracadabra, Ayúdame a Olvidar, y de Los Iracundos, las puertas del olvido.

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3: Con mucho gusto, llegamos a las 7 de la noche en punto.
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7 de la noche con 6 minutos. Y bueno, seguimos disfrutando, por supuesto, del día martes. Miren, yo estaba leyendo aquí miércoles, ya les iba a decir miércoles. No, pues por supuesto, el día martes disfrutando. Vamos a dejar aquí, vamos a terminar bonito el martes, porque yo sé que a muchos nos ha costado esta semana, más el clima que no nos ayuda, pero ahí andamos, echando pa'lante, como dicen que los salvadoreños somos luchadores. Por aquí dice, porfi, felicidades a Santa Ana. Claudia, soy Carmen Fugón de Louisiana. Me gusta escuchar su bonito programa. Gracias, gracias, Carmen. Ya es tiempo para mi ciudad morena, Santa Ana. Feliz tarde, muñeca. Feliz tarde para usted también. Bueno, ya noche aquí, ya noche. Pero lo que estaban escuchando, lo más nuevo de Alfredo José y la colección, que se vayan al diablo. Así que recuerde que usted puede escuchar lo que usted quiera a través de 7699-0121. Y con gusto voy complaciendo. Me dice, voy a complacer con el esposo. Ay, no, ya salí del programa, pero se lo prometo que mañana se lo pongo. Oiga, repórtese, 7699-0121. Dígame dónde me está escuchando, qué está haciendo, qué está cenando. Usted cuénteme, vamos a hablar un poquito, ¿les parece? Nos vamos a ir con algo de... Uy, de Bacilos, por hacerme el bueno.

0: 7 de la noche con 12 minutos y ahí sonaba Vacilos por hacerme el bueno. ¿Y cuántas veces les ha pasado que por hacerse el bueno pierden el amor de su vida? Dice, saludos desde Riverside, California, para mi esposa Rosario Salinas y para John y esposa Erika Vargas e hijos. Saludos para ellos. Espero que nos estén escuchando y nos tengan así a todo volumen, señores, a todo volumen. ¿Quién anda por acá? Hola, hola.
1: Hola, hola Claudita, buenas noches. Omar Ortiz le saluda.
0: Hola, buenas noches, dígame en qué le puedo ayudar, Omar.
1: Bueno, aquí mire, molestándola, quería ver si la podía poner Compas, de Karim León.
0: Uy, permítame, no sé si se la tengo, déjeme buscarla, de Karim León.
1: Esa le digo que es para mi esposa, porque si le digo que es para una amiga, un amigo, me voy a costar hétero y voy a amanecer gay.
0: Pero fíjese que no le tengo nada de Karim León, la que me está pidiendo.
1: Entonces, una de Ricky Martin, una nueva que ha sacado últimamente.
0: Ricky Martin, espéreme, esa sí creo que estaba aquí.
1: No recuerdo el nombre.
0: Ni yo lo recuerdo ahorita, pero sí, con Perdece. Los Ángeles Azules y Ricky Martin.
1: Sí.
0: No, espéreme. No, usted estaba pidiendo bajada de Los Ángeles Azules, Ricky Martin y Tini.
1: Ah, correcto, es así. Sí.
0: Se llama, ya le digo cómo se llama, Vuelve.
1: Vuelve,
0: es la misma
1: vuelve,
0: de Ricky exacto. Martin, solo que está.
1: Gusto de decirle, Claudita, que pase una feliz noche, Dios me la bendiga y nos vemos otro día.
0: Muchas gracias, sabe que a mí siempre me encanta escucharlo, así que Diosito me lo cuide de aquí hasta su hogar, oiga.
1: Amén, gracias, Claudita, feliz noche.

0: próxima, pues.
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0: 7:30 y por supuesto que seguimos complaciendo a través de Radio Fiesta 104.9. Vamos a escuchar quiénes andan por acá. Hola, hola. ¿Fiesta? Uy.
1: Señorita.
0: Ay, por aquí me estaba saludando a Alonso García. Muchas gracias también. Bueno, sigo complaciendo. Me estaban pidiendo algo de Gabriel y su orquesta Volaré. También me pedían por allá algo de los cumbancheros de la orquesta. Te extraño, mi amor. Bueno, yo voy complaciendo también con la marca, la fiesta. Sube el volumen al 104.9.

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Cama, cama, Leo. 7:50 PM y por supuesto que seguimos disfrutando acá en la cabina de fiesta 104.9. Yo sé que usted también, si ven tráfico, pues ármese de muchísima paciencia, porque yo sé que es un poco complicado eso de los tiempos, la paciencia, ay no. A nosotros los salvadoreños creo que nos hicieron con poquita paciencia. Confírmeme usted a través del 7699-0121 si me estoy equivocando o no. ¿Usted es paciente o no es paciente? Yo sí no, yo creo que cuando Diosito repartió la paciencia, yo a saber a dónde andaba. Nos vamos con algo de algodón, recuerdos.

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0: 8 de la noche con 4 minutos y estábamos ahí complaciendo con lo más nuevo de René Alonso y su banda, la Hacer Pan con Pollo. Yo no sé, pero escucho esa canción y siempre me dan ganas de comer un pancito con pollo así rico. De esos de pueblo, no sé, déjenme decirme ustedes, pero yo siento que la comida de pueblo es mucho más rica. Hola, hola, fiesta.
1: Buenas noches, Radio Fiesta, escuchándolo aquí en el Cantón Santa Rita Almendro. Háganos el favor de complacerlos. Hágalos el favor de complacerlo de una canción de Guanaco Sólido, El Mosaico Sabanero.
0: El Mosaico Sabanero, voy complaciendo, permítanme, voy a buscárselo. Vamos a buscárselos, ¿les parece? ¿Cuál es el que quisieran? Digo yo, vea. Uy. Vamos a poner El Mosaico Sabanero, el número 3. Y también nos vamos a ir con Melao, cumbia tradicional, que es lo más nuevo de ellos. También aquí otra nota de voz, vamos a escucharla para ir complaciendo de una vez. Hola, hola, fiesta.
2: Hola, hola, hola, saluditos desde San Miguel, aquí poneme la cleptómana de Melao para este calorcito rico que tenemos acá en tu tierra, San Michael.
0: Bueno, entonces voy a ir con eso de Melao, vamos a ver, permítame, la vamos a ir con lo más, con lo de Melao. Ay, permítanme que yo aquí, y aquí, ¿cómo está esto? Permítanme que yo aquí. Aquí. Cumbia nacional. Nos vamos a ir con la cleptómana de Melao. De ahí complazco con El Mosaico Sabanero. Así vamos a ir. Pero dice por acá, antes que todo, dice, feliz cumpleaños, Julia Margarita Orellana de Celaya, 56 años, happy birthday, Santa Tecla, saludos, saludos a ella, que siga cumpliendo muchos años más y que Diosito la bendiga y que por favor la sigan consintiendo.

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0: Llegamos a las 8 de la noche con 24 minutos y por supuesto que sigo aquí complaciendo. Hola, hola, fiesta.
1: Hola, buenas noches. Radio Fiesta le saluda a Oscar, de aquí de Santiago Nonoalco. Quisiera que me pusieran la canción Los Padrinos de Guanaco Sólido. Por cierto, quiero enviar un saludo a mi amigo Chuchini, que hoy estuvo de manteles largos, que estuvo cumpliendo años. Y felicidades ahí a mi amigo, de parte de su amigo Oscar. Tienes que muchas felicidades ahí para mi amigo Chuchini, que estuvo hoy cumpliendo años.
0: Feliz cumpleaños
1: Espero
0: para él.
1: Espero que se
0: le
1: haya pasado de lo mejor.
0: Feliz cumpleaños para él, que Dios lo bendiga. Le voy a poner más adelante lo que me está pidiendo porque ya acabo de poner algo de Guanaco Sólido. Me voy complaciendo con La Mafia, Un Millón de Rosas, y me pedían también de Isis Gallardo y Los Cocodrilos. ¿Y cómo se mata el gusano?

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1: Llegamos a las 8 de la noche con 50 minutos. Bueno, me voy despidiendo ya. De verdad, muchísimas gracias por haberme acompañado. Yo soy Claudia Romero. Nos escuchamos mañana a partir de las 6 de la tarde. Ha sido un gusto estar estas 3 horas con ustedes, compartir con ustedes y complacerlos en la música también. Un fuerte abrazo, un fuerte beso y nos escuchamos mañana.

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4: Mis queridos amigos, mi bella familia espiritual, tengan todos una bienvenida a este espacio sagrado de energía y fe. Bueno, y recuerde muy bien, nada de lo que sueñas es casualidad. Cada imagen que ves en tus sueños, si es una señal del mundo espiritual, hay sueños que vienen de Dios y otros que son advertencias de algo oscuro que ya se ha metido en tu vida. Cuando sueñas con caídas, con muertos, con serpientes, casas viejas o persecuciones, eso no es normal. Tu alma está gritando lo que tu mente no puede entender. El sueño es el espejo del espíritu y quien lo ignora se aleja de su propia salvación. Si últimamente tus sueños son confusos, repetitivos o te dejan con miedo, con temor, es momento de buscar ayuda espiritual. Si tu sueño no es tal vez una locura como tú lo crees, y si es el aviso de algo que está a punto de suceder, si es algo invisible que está actuando en contra de tu vida, no hay que ser cerrados ante las cosas de la vida, ante las cosas malas, que sabemos que muchos tienen la forma de practicarlo y hacerlo. Tenemos que ser personas que logremos aprender a discernir entre lo natural y lo sobrenatural. Y yo soy el hermano Saúl y estoy aquí para ayudarte, para que me comuniques, para que me consultes con tu fecha de nacimiento, con tu pregunta, y puedas descubrir lo que te quieren revelar los sueños, las señales, lo que te dicen, lo que te comentan. Poderte ayudar a conocer la verdad y solo la verdad de lo que está pasando en tu vida. 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Bueno, vamos a compartir el testimonio de una paciente que nos comunicó buscando ayuda, una hermana lejana. Vamos a escuchar su testimonio.
5: Mi nombre es Marina. Pues, dándole gracias a Dios, ¿verdad? Y a los hermanos, al hermano Saúl, que me ha ayudado tanto, porque me sentía tan mal de salud. Y pues me puse en contacto con ellos. Y gracias a Dios, ¿verdad? Que todo me ha salido bien, ahora me siento mejor, ya sin, me sentía tan mal cuando llegué, cuando les comuniqué a ellos que me sentía así, pues ellos me han ayudado grandemente, ahora me siento mejor, más aliviada de todo lo que sentía, me siento más motivada, les agradezco tanto al hermano Saúl porque es algo pues verdad que me ha ayudado en la salud. Y gracias a Dios, ¿verdad?, que todo ha salido bien.
4: Gracias al poder de Cristo Jesús que obró a través de nosotros como instrumentos de sanación y de liberación. Y esperamos que tu mejoría continúe siendo cada día. Mi Dios te bendiga. Para todas aquellas personas que han sentido afectaciones en su salud, molestias físicas que van y vienen, opresiones en el pecho, decaimiento, tristeza, agobio, deseo de llorar sin saber por qué, se pueden comunicar a mi línea espiritual y participar, descubrir con su fecha de nacimiento si está siendo víctima de algo malo, de algo oscuro que esté bloqueando su salud, su suerte o sus relaciones sentimentales. 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Bueno, seguimos compartiendo testimonios de personas que han logrado cambiar, que han logrado transformar su vida, visitándonos, tomando aquella iniciativa de venir, de acercarse a una consulta. Vamos a dar espacio a una persona más.
6: Quiero agradecer al santuario del hermano Saúl, porque gracias a él mi situación en mi familia ha cambiado con mi esposo, ya que teníamos indiferencia. Él andaba con otras mujeres, hacía lo que quería, me trataba mal. Pero gracias al trabajo de ellos, a su disponibilidad de atender a los pacientes, yo he quedado satisfecha con el trabajo de ellos. Ya mi familia ha cambiado, mi familia es diferente. Ya ahora vivimos felices. Gracias, hermano, porque ya ahora yo siento que vuelvo a tener vida, a ser feliz y a que mis hijos también estén felices. Gracias.
4: Bueno, por eso siempre mi consejo para aquellas familias que sufren de problemas, que están pasando por una crisis, un distanciamiento, se pierde el respeto, la comunicación, a que se comuniquen, a que llamen a nuestra línea espiritual y descubran por medio de su fecha de nacimiento si es algo natural, si se está acabando el amor o si por el contrario, y como el caso que acabamos de escuchar, es algo sobrenatural. Puede destruir tu familia en cuestión de días, en cuestión de meses. 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Bueno, y son muchas las personas que se suman a la dinámica de compartir su testimonio. Vamos a escuchar otro testimonio de una persona que nos visitó, que se acercó buscando solución a un problema que también, y por cierto, estaba viviendo en su casa.
7: Hola, qué pena contar esto, pero hace unos días pues yo tuve un problema con un vecino. Casualmente 8 días después a mí me despidieron. Fue ahí donde comenzaron los problemas con mi esposa, con mis hijos. Pues es ahí donde yo decido visitar al hermano Saúl. El primer día me realizó una limpieza. Ese día pues yo pude ver lo que yo tenía. Fue hasta entonces que yo pude dormir tranquilamente. Después de tantas noches, fue el único día que yo pude descansar. Estoy muy agradecido con el hermano Saúl por todo lo que ha hecho con mi familia.
4: Bueno, y son muchas las personas que a diario llegan con diferentes problemas y logran aliviar sus cargas, logran solucionar aquellos inconvenientes que afectan nuestra vida cotidiana y no nos permiten vivir tranquilos y en armonía. Invito a toda aquella persona a que esté viviendo problemas en su casa, en su hogar, en su vida personal o sentimental, a que se comunique, a que participe en esta línea espiritual de ayuda inmediata para que podamos echarle la mano por medio de su fecha de nacimiento, darle una consulta certera y precisa de lo que estás viviendo en tu vida. 60 49 49 09. 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Bueno, y a diario me preguntan que por qué en mi programa espiritual casi no transmito testimonios. ¿Por qué? Porque a mí me gusta educar. A mí me gusta enseñarle a todo aquel que se da el tiempo y el espacio para escucharme. Me gusta nutrirles a través de buenos consejos, a través de prácticas y a través de conocimiento en el que tú mismo vas a poder discernir e identificar cuando algo malo, cuando algo negativo está afectando tu vida. Por eso yo invito a todo aquel a que quiera creer que crea, y el que no quiera creer que no crea y que siga su camino, porque caminos en la vida hay muchos, no todos nos conducen a ese lugar que queremos, y muchos escogen el camino fácil creyendo que donde no hay dolor va a haber gloria y victoria. Y en la vida, si no pasamos por el dolor, por el sacrificio, no vamos a descubrir lo que es la gloria, lo que es la dicha de la victoria. Pregúntele a cualquier persona que haya progresado en la vida, a una persona que usted vea con respeto y admiración, si le tocó fácil, le va a decir que no, que tuvo que sacrificar muchas cosas para ser quien es y para lograr llegar a donde está. Por eso siempre mi invitación es para aquella persona que cree en el cambio y que se siente merecedor, merecedora de tener una vida próspera, una vida abundante, una vida saludable. No una vida de escasez, no una vida donde todo se tenga que mendigar, no, una vida donde usted reciba con abundancia, donde usted pueda magnetizar, atraer todo aquello que desea. Y en eso te podemos ayudar. Conocemos secretos, prácticas que son muy efectivas para lograr abrir nuevos caminos en tu vida financiera, en tu vida laboral, en tu vida económica. 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Para usted, amigo y amiga, que está decidido a venir a recibir una consulta en nuestro santuario de liberación, le invitamos a que se acerque. Estaremos en imposición de oración y de liberación por medio de limpiezas espirituales que permitirán extraer toda entidad negativa que habite en tu vida, en tu casa, en tu negocio o en tus terrenos. 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Bueno, nos despedimos y recuerda muy bien, soy amor, soy salud y soy abundancia. Que mi Dios te bendiga.
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2: Qué tal, amables y gentiles oyentes de la sintonía? Reciban un cordial saludo de parte del equipo humano de Más Allá de los Sentidos y quien les habla y les dirige la palabra, el hermano Felipe, que como todos los días, a través de estos micrófonos, queriendo llevar este mensaje de armonía, de felicidad a cada uno de ustedes, los fieles oyentes de esta su prestigiosa emisora. Abrimos la línea de los consejos, de las orientaciones ya mismo. Usted, mi querido hermano o hermana de la sintonía, que en estos momentos está sufriendo, está padeciendo, que porque la mala suerte lo acompaña, que porque todo lo que emprende le sale mal, es usted de esas personas que da 5 pasos adelante, 6 hacia atrás como el cangrejo y se pregunta, ¿pero por qué? ¿Qué es lo que está pasando conmigo? 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Si usted en estos momentos está enfermo, los médicos no lo curan, la medicina no le obra, está cansado de tomar cuanta cosa le dan, pero de nada le ha servido y se pregunta, ¿pero por qué? ¿Qué es lo que está pasando conmigo? ¿Quiere saber la verdad? 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No nos confunda ni nada de eso que se le parezca, porque no lo somos, no. 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Nosotros no le vamos a adivinar, no. A través de su nombre, su fecha de nacimiento, vamos a hacer un estudio espiritual y le vamos a decir qué es lo que está pasando con usted. ¡Atención, El Salvador y sus alrededores! 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A todas las personas que nos están visitando, porque muchas personas están acudiendo al llamado del equipo humano de Más Allá de los Sentidos, nos están visitando de Ciudad Merlot, nos están visitando de Cuscatlán, nos están visitando de aquí de San Salvador, de muchos lados, de La Libertad, de Yochitongo, del Tucón, de San Miguel, están viniendo de lugares muy lejos, de Santa Tecla, de Metapán, están viniendo aquí a acudir al llamado del equipo humano de Más Allá de los Sentidos. Y las personas vienen y no pierden la venida, porque con tan solo una consulta que ellos nos hacen, se dan cuenta de nuestro conocimiento, mis queridos hermanos y hermanas de la sintonía. Entonces, usted, ¿qué está esperando para visitarnos? Que del cielo le caiga la ayuda. Del cielo no caen sino rayos y centellas. Y si está de malas, le puede caer uno y lo puede matar. Dios dijo, ayúdate que yo te ayudaré. Pare de sufrir, mi querido hermano, hermana de la sintonía. No siga usted sufriendo en silencio. Dele gracias a Dios de que está escuchando este mensaje. Tome esa determinación y visítenos para que usted mire ese cambio de que en verdad Dios existe y ha mandado seres como nosotros con un gran poder espiritual para poderlos ayudar. Escuchemos milagros, personas que lo están visitando y que hoy en día nos lo agradece y nos dan sus testimonios.
3: Mana, regáleme su nombre, por favor.
4: Marta Ortega.
3: Marta, cuénteme, ¿cuánto hace que usted nos visitó?
4: Hace 2 semanas.
3: Antes de habernos visitado, ¿usted cómo se sentía, Marta?
4: Bueno, antes de nosotros venir aquí a donde ustedes, principalmente mi mami estaba muy enferma porque ya padecía los huesos, nosotros gastamos mucho dinero en médicos y realmente no, nada le llegaba. Y las medicinas que ustedes, hermanos, le dieron, ha sentido mucha mejoría. Ella sinceramente no siente dolor y dice que le han caído sus tratamientos.
3: Bueno, hermana, ahora cuénteme la suerte, ¿cómo me le ha ido?
4: Bueno, nosotros tenemos un supermercado y ese supermercado ha estado decayendo demasiado y nosotros ganamos con el número 30,000 y hemos logrado surtir el negocio y prácticamente estamos bien.
3: Bueno, hermanita, ¿qué le dice a los oyentes que nos escucha a esta hora, al incrédulo?
4: Bueno, yo les digo que sinceramente él es una solución a todos los problemas. Que aquella persona que cree que ya no tiene solución a sus problemas, que se siente deprimida, igual estábamos nosotros cuando llegamos aquí a donde ustedes. Y sinceramente tenemos 2 semanas y el cambio ha sido totalmente.
3: Hermanita, muchas gracias por su testimonio. Este testimonio lo da usted de todo corazón.
4: Exactamente.
2: ¡Qué felicidad para mí escuchar estas palabras de agradecimiento, escuchar cómo los hermanos en Cristo que nos están visitando, hermanos y hermanas, hoy en día están cambiando sus vidas gracias a que tomaron esa determinación en visitarnos! Entonces, usted también puede ser uno de estos hermanos, no lo piense más en visitarnos, haga ese esfuerzo desde donde usted esté, por visitarnos. Con tan solo una consulta que usted nos haga, se va a dar cuenta de nuestro conocimiento. Solamente les pido una sola oportunidad, que con una esa oportunidad que usted me dé, yo le voy a demostrar de que nosotros hemos venido aquí a hacer el bien sin mirar a quién. Por eso no importa quién nos visite, sea el rico, el pobre, el evangélico, el cristiano, el apostólico, quien nos visite es bien recibido en nuestro centro consultorio, donde lo vamos a estar esperando con los brazos abiertos. Hermano o hermana, siente que le tienen envidia, no se preocupe, venga, visítenos para que usted mismo se dé cuenta y se desengañe de qué es lo que usted tiene. Siente usted que tiene un daño, venga, visítenos para nosotros poderlo ayudar a que encuentre usted su liberación. Es usted de las personas que ha perdido esa fe, que porque ha ido al uno y al otro y nadie lo ha podido ayudar. No se preocupe, hermano, vea, si hablaron de nuestro Señor Jesucristo, ¿qué no dirán de mí? Por eso lo invito, para que usted mismo compruebe que nuestro centro va a comprobar usted con hechos, no con palabras, porque las palabras se las lleva el viento y los hechos son los que justifican las verdades. 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Está acabando este maravilloso programa, mis queridos hermanos, hermanas de la sintonía. Los invito para que vayan preparando un vasito con agua a ese hermano o a esa hermana que en estos momentos está deprimido, que porque está enfermo, usted que tiene todo ese montón de problemas, dificultades, usted que lo ha dejado la pareja, usted que se siente desahuciado de los médicos, que porque la enfermedad no se le cura, está cansado, prepare ese vasito con agua, que ya estamos finalizando este maravilloso programa para que a través del Espíritu Santo entre por medio de estas ondas gercianas. Ahí está nuestro Dios Padre Celestial, Creador, que no se mueve ni la hoja ni un árbol, sin la voluntad de nuestro Dios. Él es el que nos tiene acá, haciendo esta gran misión aquí en El Salvador y en el mundo entero, porque más allá de los sentidos estamos en todas partes, para poder ayudar a ese hermano, a esa hermana en Cristo, que verdaderamente lo necesita con nosotros, o aquí tienen esa mano amiga, mi querido hermano, hermana de la sintonía. Entonces, les pido de que tengamos esa fe en Dios, que nuestro Señor, lo único que les pido es un voto de confianza en mí. Y usted, que siente que se le vienen desgracias, siente que se le vienen cosas que les están pasando a usted y a su familia, vea, no piense que Dios tiene eso para usted. Vea, a mí me da triste decir que un hombre que se levanta a las 5 de la mañana yendo para su trabajo, en su moto, se cayó de la moto y se mató. Y todo el mundo dice que porque Dios quiso. Me da triste decir que van 4 o 5 de una familia en un carro, se estrelló el carro, se mataron todos los de la familia, y todo el mundo dice que porque Dios quiso. No, cuando Dios hizo el diluvio, lo hizo para desaparecernos. Cuando de Juan Noé prometió no volverse a meter en nuestras vidas. Dios nos da la vida, pero no nos la quita. ¿Por qué pasan esas desgracias? Porque una persona que tiene su negocio, de la noche a la mañana empieza a bajar y le montan un negocio a la par de los mismos, le hacen la competencia. ¿Por qué pasan eso? Por daños, por envidias. Entonces, no espere eso en usted, en su familia. Nosotros le vamos a dar las protecciones y le vamos a dar las ayudas necesarias para que nadie lo pare y sea usted un triunfador. Salud, dinero y amor son los 3 elementos para un mejor vivir. Bueno, ya tienen ese vasito con agua, vamos a orar. Repitan conmigo: Señor Jesucristo, yo reconozco que tú moriste por mis pecados. Te pido que entres en mi vida como mi Dios y mi Salvador. Te pido que hagas de mí la persona que tú quieres que yo sea. Gracias, Señor, por perdonarme. Elevo todas mis plegarias. Sáname espiritualmente como físicamente. Que Dios me lo bendiga y me los ilumine, hermanos del alma. 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Que Dios lo bendiga, hermanos del alma.
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Salud, muchachos. Que así sea. 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
2: Dios, hazme un instrumento de tu paz, que donde haya odio, siempre amor, donde haya injuria, perdón, donde haya discordia, armonía, donde haya error, verdad, donde haya duda, fe, donde haya desesperación, esperanza, donde haya sombras, luz, donde haya tristeza, alegría. Dios, concédeme que busque no ser consolado, sino consolar. No ser comprendido, sino comprender. No ser amado, sino amar. Porque olvidándome de mí mismo, me encuentro. Perdonando, se me perdona. Muriendo en ti, nazco a la vida eterna. Amén. Le mando un saludo muy grande a todas las personas que nos escuchan y que nos han visitado de allá de San Miguel, de San Vicente, de Santa Ana, allá en Sonsonate. Un saludo muy grande a todas las personas que nos escuchan y que nos han visitado de allá de Panchimalco, La Libertad, Rosario de Mora, San Juan Opico, Aguilares, San Pedro Pedulapán, Chalatenango, Osulután, Zacatecoluca, San Bartolo, La Paz, Cuscatlán, Cabañas, Metapán, La Unión, Morazán. Un saludo muy grande a todas las personas que nos escuchan, que nos han visitado de aquí, de la hermosa ciudad de San Salvador, de aquí, de la capital, allá en los municipios. Le mando un saludo grande a todas las personas que nos escuchan, que nos han visitado de allá, de los caseríos, de los cantones, allá en la frontera con Honduras, allá en la frontera con Guatemala. A todos les mandamos un saludo grande. También a las personas que nos escuchan por internet en los Estados Unidos, a todos un saludo grande. 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Tenemos una llamada, aló.
3: Sí, sí, aló.
2: Aló, hermano, Dios me lo bendiga. Bienvenido a este su maravilloso programa, Visión y Vida. ¿De dónde nos llama, hermano?
3: De aquí, del Departamento de la Libertad.
2: Hermano, regáleme su nombre.
3: Salomón Martínez Valencia.
2: ¿En qué fecha nació, hermano?
3: El año 1958.
2: Le mando un saludo muy grande a todas las personas que nos escuchan y que nos han visitado de allá, de la Libertad. ¿Cómo le ha parecido nuestro maravilloso programa?
3: Yo lo he escuchado como tres veces, lo he empezado a escuchar, y pues yo he oído los testimonios de la gente de que pues han salido favorecidas así y los ha curado, hermano.
2: Muchas gracias, hermano. A través de mi conocimiento me puedo dar cuenta, tengo en mi mano derecha el milagroso Cristo resucitado, y me doy cuenta que usted se ha sentido mal, muy enfermo, muy mal de salud. Le duele la cintura, el pie izquierdo, y el pie se le duerme el pie. Usted trabaja en la agricultura, en la milpa, pero no ve el fruto de su trabajo, el pisto no le rinde. El dinero que agarra con una mano se le va con la otra. El dinero se le va como el humo, como el agua entre las manos. Y en el amor, la pareja se le fue. En el amor ha tenido desilusiones, engaños, tristezas, fracasos. ¿Y sabe por qué a usted le ha ido mal? Porque a usted le tienen mucha envidia. Hay terceras personas que lo quieren ver fracasado, arruinado, destruido. Ahí donde usted vive, en su tierra, también hay un tesoro, hay una gran riqueza. Visítenos, que nosotros le vamos a ayudar en todo. Dígame una cosa, hermano, ¿le he hablado con la verdad o le he dicho mentiras?
3: Sí, correcto.
2: Visítanos para ayudarle. 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Una pregunta, ¿qué le aconseja usted a todas las personas que nos están escuchando? ¿Que nos llamen, que nos visiten o no?
3: Sí, que los visiten, le llamen, porque verdad, ustedes, pues, después de Dios, ustedes pues tienen la medicina.
2: Hermano, muchas gracias por su llamada, Dios me lo bendiga, amén. 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
1: Hola, hola, mis queridos amigos, mi bella familia espiritual. Tengan todos una bienvenida a este espacio sagrado de energía y fe. Bueno, muchas veces creemos que lo que sentimos es solo estrés, cansancio o mala suerte. Pero, ¿y si hay algo más? Hay bloqueos espirituales que no se ven, pero que sí se sienten. El bloqueo por envidia causa agotamiento constante, dolores inexplicables y un ambiente pesado en la casa. El bloqueo por herencia espiritual hace que los mismos problemas se repitan en tu familia de generación en generación. Y existe el bloqueo por daño directo. Ese tipo de trabajos está hecho ¿para qué? Para dañar hogares, destruir relaciones sentimentales, traer ruina a la vida de muchos y enfermedades y desesperación emocional a la vida de otros. Si tú has estado sintiendo últimamente todo estancado en tu vida, si sientes que algo oscuro te sigue o que nada mejora, no es casualidad. Puede haber algo espiritual afectando tu vida y marcando tu destino. Recuerda que puedes llamar a nuestra línea espiritual y con tu fecha de nacimiento podemos descubrir si estás siendo víctima de un bloqueo espiritual o si la envidia y la maldad están arrastrando tu vida al fracaso y a la ruina. Recuerda, desde el Santuario de Liberación del Hermano Saúl te ayudamos con oración, limpiezas espirituales y dirección con propósito y fe. No lo ignores, tu alma te lo está diciendo y te lo está pidiendo a gritos. 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Bueno, me comparten una consulta de una persona que no quiere salir al aire. Hermano Saúl, mi fecha de nacimiento es el 27 de noviembre de 1975. Llevo más de un año sintiéndome extraña, me levanto cansada aunque duerma bien, mi negocio ya no vende como antes, he perdido amistades, tengo discusiones con mi esposo por todo y siento que mi suerte cambió de un momento a otro. No sé si es estrés o si es que estoy enferma o si alguien me está haciendo algo. ¿Será que tengo un bloqueo espiritual? Bueno, Carolina, tu caso no es raro. Y fijándome en tu fecha de nacimiento, es más común de lo que tú te imaginas. Cuando una persona tiene un bloqueo espiritual por envidia o por daño directo, ahorita tocamos los dos temas, ahorita hablamos un poco sobre eso al inicio del programa. Y ahí es donde la vida se te empieza a cerrar por todos lados. Se siente cansancio sin explicación, problemas en el hogar, la economía se va reduciendo, van habiendo pérdidas que lo empiezan a uno también a meter en una espiral de situaciones de las cuales uno no encuentra una salida. Empiezan a llegar enfermedades a las que el médico le diagnostica al final y al cabo que es por estrés o que son cosas suyas, que son cosas que se imagina, porque eso es lo que le han querido decir de una manera educada y profesional, pero eso es lo que le han dicho los médicos. Y eso que le está pasando, ese sentimiento constante de que algo anda mal, esa corazonada de que algo va a suceder, esa es su intuición. Esos son sus arcángeles de luz que la están guiando, sus ángeles de luz que la están guiando y que le están dando señales de lo que está viviendo en su vida. Eso no es coincidencia. Tu cuerpo y tu espíritu lo están sintiendo. Y en tu fecha de nacimiento, claramente hemos podido verificar que estás arrastrando esa carga y es una carga impuesta. Si tenías esa duda, lamentablemente sí es algo impuesto. Pero también al conocer que es algo impuesto, podemos retirarlo con oración, con liberación. Podemos retirar esa mala energía, no solamente de tu cuerpo, sino que también lo podemos hacer de tu espíritu, para que tu espíritu se pueda renovar, para que podamos retirar esa energía que te está afectando y asimismo poder transformar tu vida. Así que no permitas que el tiempo te siga pasando y ven, visítanos en nuestro santuario de liberación para poderte hacer una lectura espiritual y descubrir el origen, la raíz del problema que tienes. Y con la ayuda de la oración, las limpiezas espirituales, la iluminación con propósito y fe dirigida, nos va a ayudar a romper ese bloqueo y a devolverte la paz, el rumbo y la claridad, la esencia que te representa a ti como persona. Y a todos los que escuchan esto y sienten que su vida cambió de repente, de golpe, que la tristeza, que los dolores o el estancamiento se apoderó de ustedes, no lo ignoren. Cuando el alma grita es porque algo espiritual está actuando en usted. Así que llámeme ahora mismo y consulte con fe, que le aseguro, le vamos a encontrar una solución a su problema. 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Bueno, acá me comparten una pregunta, hermano Saúl, necesito su ayuda urgente. Desde hace un tiempo, cada vez que mi esposo llega a la casa, me empiezo a sentir rara. Siento una opresión en el pecho, como si algo me ahogara, como si algo me oprimiera. En las noches me he despertado con una sensación de asfixia, como si alguien estuviera encima de mí y no me puedo ni mover, no puedo hablar y el cuerpo a veces no me responde. Esto me empezó hace unos meses atrás y la casa se siente bien pesado, el ambiente cambia cuando él entra. Ya yo no duermo tranquila. ¿Qué puede ser esto? ¿O será que me estoy volviendo loca? Mi fecha de nacimiento es el 3 de septiembre de 1984. Bueno, no me compartes tu nombre, pero un gusto saludarte y con la fecha de nacimiento es suficiente. No es necesario tu nombre. Y vamos a ver qué está pasando. No, pero no es una locura. No es una locura y mucho menos es casualidad. Eso que usted está sintiendo, esos ahogos repentinos, esa sensación de pesadez en la casa, esa opresión en el pecho, ese ambiente que cambia con la presencia de esa persona, son señales claras de que hay una manifestación negativa dentro del hogar. ¿De qué se trata? Su esposo ha cambiado mucho también con usted en cuanto a la relación. Ha cambiado también con los hijos, se ha vuelto una persona muy fría, una persona importaculista, la cual no muestra preocupación por nada del hogar. Él hace un tiempo sí le manifestó que se estuvo sintiendo mal, que se estuvo sintiendo raro del estómago, que se sentía pesado del estómago cuando comía. Al parecer sí fue algo que ingirió precisamente para eso, para poderlo contaminar y también contaminar el hogar, contaminar la familia y que la familia se termine alejando, se termine retirando, porque acá veo que usted se quiere ir, usted se quiere alejar. Usted inclusive, han habido momentos en los que se ha ido de la casa y regresa, vuelve nuevamente a la casa porque no lo quiere dejar solo. Tienes que, hija, hablar con él, tienes que sentarlo, tienes que decirle que me llamaste, que me comunicaste. Si él quiere llamarme, que hable conmigo, no hay problema. Yo puedo hablar con él y explicarle lo que está pasando, pero es necesario que usted lo traiga a él o traiga una fotografía de él para poder practicar limpieza espiritual sobre él, porque el problema no está en ti, el problema lo está llevando él. Así que hay que purificar el espíritu de él. De esa manera él va a poder cambiar con usted y va a poder cambiar también con los hijos. Y de esa forma, hija, va a dejar de repercutir aquellas sensaciones negativas que sientes. Así que te invito a que te acerques a nuestro santuario de liberación para ayudarte de una manera inmediata, de una manera pronta. Así como me lo manifestó, que era algo urgente, espero que se acerque cuanto antes. Traiga una botella de agua y tráigalo a él o traiga una fotografía de él. Para todas las personas que me sintonizan y que sienten que el ambiente de la casa cambia cuando llega una persona, me pueden comunicar, participar con la fecha de nacimiento para que logremos ver si está pasando algo fuera de lo normal. 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Bueno, llegamos al final de este programa de ayuda y orientación espiritual para el progreso de la vida. Que mi Dios nos bendiga.
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16: Con mucho gusto, 6 de la mañana más un minuto.
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0: Maya.
1: Y así arrancamos este turno con música reciente a cargo de la Sonora Maya. Justamente este tema titulado Ya te olvidé. Una versión totalmente diferente, ¿eh?
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1: Así más movidito, con más sabor.
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1: 6 de la mañana, ya más 14 minutos. Gracias, gracias, gracias por despertar en sintonía de esta estación Radio Fiesta 104.9. Su servidor Joseph Acosta en los controles, acompañándole hasta las 9 de la mañana. Así que lo invito para que pueda también usted conectarse conmigo. Le dejo mi WhatsApp fiestero 7699-0121.

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tráfico, déjeme comentarle que hace 35 minutos en la página del Viceministerio de Transporte se pone por acá la noticia que hay un accidente. Esto justamente en la autopista Acomalapa, en el sector de la Terminal del Sur. Así que si usted pues pasa por este sector, los alrededores, pues le invito a que pueda salir un poquito antes o si no tomar vías alternas porque sí hay tráfico bastante, bastante pesado justamente en este sector. Repito, en la autopista Acomalapa, en el sector de la Terminal del Sur.

0: Más detalles sobre el tráfico a esta hora de la mañana, y es que se reporta también un accidente de tránsito en el Boulevard Venezuela, donde se involucraron un vehículo tipo sedán y un camión. Así que por favor, tome vías alternas justamente en este sector. Estamos hablando del Boulevard Venezuela, en donde pues este accidente está generando bastante carga vehicular a esta hora de la mañana.
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0: Con mucho gusto, estamos llegando a las 6 de la mañana, ya más 40 minutos.
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Saludos, por acá me dicen para mi hijo Roberto Acosta que vamos para el colegio con la fiesta a todo volumen. Bendiciones para todos, dicen por acá. Muchísimas gracias a los que se reportan a través del 7699-0121 de la fiesta. Buenos días, Joseph, me dice por acá Anita. Gracias, Anita. Buenos días para usted también. Saludos para Miguel, dicen por acá también. Ok, perfecto, saludos, gracias, gracias. Recuerde, acá está mi línea telefónica también, el 2224-6180, el WhatsApp fiestero 7699-0121. Si tiene alguna canción en especial, alguna canción en mente, con mucho gusto se lo complacemos.

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2: 7:42 a.m. Buenos días.
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1: Así que pendientes, porque el día de mañana, vea, el día de mañana se viene una nueva ruta para que usted pueda disfrutar de todas las sorpresas que tienen preparada para todos ustedes. Y bueno, también, ya en minutos, recuerde que vengo con la Aullada, 7 de la mañana, más 52 minutos.

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13: 8 de la mañana más 3 minutos.
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13: Y como ya lo escuchó, se ha llegado el momento de la aullada. Así que a través del 2224-6180 o también la línea telefónica, el WhatsApp fiestero 7699-0121, usted puede decirme con qué le vamos a complacer en esta mañana de miércoles. Si miércoles, vea, miércoles, ya mitad de la semana, imagínese, solo nos queda 4 días para finalizar este mes de mayo y así prácticamente ya a la mitad del año, vea. Híjole, usted no se siente afligido, no. Y usted no se siente afligido porque ya casi se nos viene, se nos viene otra Navidad. ¡Huela! ¡Qué barbaridad! Estamos bastante acelerados. Bueno, hola.
21: Buenos días.
13: Hola, Adriana,
21: póngame una canción. El de los hermanos Flores.
13: Ajá.
21: Dice así. Hoy te he visto caminando.
13: Ah, no, dice así,
21: ¿verdad? Carita de coqueta.
13: Colegiada de mi amor. Ajá.
21: 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Colegiada de
13: ya mi dio amor. Cuenta, ya se dio cuenta que hasta los periquitos que tiene ahí al fondo, hasta ellos están cantando. Qué bonito, ¿verdad? Colegiada.

0: ¡Qué bonito, qué bonito! Miren cómo ya se viene acercando el fin de semana. Me gusta estas canciones también que van ya teniendo ese ritmo de fin de semana, ¿vea? Espérenme, tengo por acá esto que también yo sé que les interesa muchísimo a todas estas personas.
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0: Vaya, todas las personas de Jucuapa reciben a la Ruta Maxi. Así que pendientes el día de mañana a partir de las 8 de la mañana, justamente para que puedan disfrutar de todas estas sorpresas que tienen para todos, para todos, para todos. Uy, uy, uy, uy, uy, uy, hola.
2: Buenos días, buenos días, buenos días.
0: El mero Alexito.
2: Que Dios te bendiga en este día miércoles.
0: Amén.
2: Y siempre, siempre, siempre, Alexander Edgardo Galdames de la Matepec, siempre. Vamos con algo bonito en este miércoles, Joseph.
0: A ver.
2: Y dice, hicimos una vez.
0: ¡Oh, qué bárbaro! Sagrado,
2: 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Que tú eras para mí.
0: Me gusta, me gusta.
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0: Con todo el swing, con todo el swing.
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0: ¡Cómo no! ¡Qué bárbaro! De eso se trata, ¿eh? ¡Buenísimo! ¡Ey, saludos, Alexito! ¡Buenísima onda!

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2: Gracias a todos nuestros patrocinadores, nosotros seguimos con más de La Aullada. Buenos
3: hola,
2: días.
3: Buenos días.
2: Hola, hola.
3: Complacer con una canción de Leonardo Fabio. Ella ya me olvidó, ella ya me olvidó.
2: Solo eso. Solo eso, va. Ok.
4: Ella

0: Buenos días, José. Te saludo, Rosita San Martín. Quiero que pongas vecina. Deme mi cojín, deme mi cojín, deme mi cojín.
1: Padre
0: vecina,
1: bendito.
0: Tome su cojín, tome su cojín, tome su cojín. Esa, porfa, José.
1: Vecina, tome su cojín. Vaya, pues, aquí va su cojín.

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1: Buenos días, don Josué.
2: Buenos días.
1: De Matasano, don yo Josué. Rosa, quisiera que me complaciera con una canción.
2: Ok.
1: Una de Pedrito Fernández que dice: si te vienen a contar cositas malas de mí,
2: manda a todos a volar y diles que
1: yo no fui. Ay, mamá, que yo no fui. Yo te aseguro que yo no fui. Por favor.
2: Bueno, pues. Vaya, pues, muchas con mucho gracias. Gusto.
1: Bendiciones.
2: Saludos, mi querida Jolly.

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2: Buenos días, buenos días.
3: Buenos días, buenos días.
2: Houston, quería ver si me podía complacer con una canción que
3: hasta
2: dice
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3: Qué buena, qué buena.
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0: verdad, la música, cómo nos alegra, ¿verdad? La música, cómo nos levanta el ánimo. Y bueno, para aquellos que ya andan por ahí entonaditos, ya andan por ahí con la garganta bien afinadita, qué bueno, ¿verdad? Porque yo siento por acá que no me puedo echar una mi cantadita, porque pues, ¿verdad? Peligroso, pero no es lo mío. ¡Hola, fiesta! ¿Hola?
1: Buenos días, buenos días.
0: Todavía buenos días.
1: Estamos con una canción que dice...
0: Ajá.
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0: Uy, no lo oigo.
1: Reposan,
0: no
1: le
0: entiendo.
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0: Ajá.
1: Por favor, complácame ahí, yo sé.
0: Ey, de la ruta, quiero ver, de la ruta 90. De ahí me está mandando el audio mi amigo. Ey, saludos, cómo no, espéreme. Antes de, yo había visto por acá algo también. No me quiero ir sin antes. Aquí está. Dicen, buenos días, quería que me felicitaran a una hija de un gran amigo, Alirio Amaya, dice Carla Marcela Amaya Murcia, que cumple 44 años hasta los planes de Renderos. Lo saluda, dice tu padre Alirio Amaya, dice gracias de antemano. Ok, perfecto, aquí vamos a dejar entonces el saludo. Kevin López, gracias, gracias, gracias. Y bueno, creo que es esta canción, a ver. A ver, a ver, a ver.
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0: ¡Ay, Dios mío! Estas son de las mías.

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6: Sonia, por acá dice se le olvidó mi saludo, Sonia, pero no me aparece nada. No sé si lo borró o qué. Cuénteme a quién desea que salude o si el saludo es para usted, mi querida Sonia, pues ahí está entonces el saludito, ¿eh? En este miércoles, en esta mañana de miércoles. Bueno, por acá quiero ver, continúo con más, quiero ver ya. No, hombre, sí, ya casi me voy. Hello.
13: Buenos días, Joseph.
6: Buenos días.
13: Con la canción Naila.
6: ¿Con quién?
13: Naila,
6: ah,
13: ¿por qué me abandona? Tonta, si bien sabes que te quiero. Saluditos aquí en el tráfico por el paso del Jaguar.
6: Híjole.
13: Joseph, gracias.
6: Me imagino ese tráfico debe estar cariñoso a esta hora de la mañana. Hey, Salvador, cómo no, con gusto, complaciendo.

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1: Bueno, tengo prácticamente también que irme despidiendo, solo que, espérenme, quiero ver cómo está aquí esto. Ok. Dice, espérenme, que no era este. Miren, dicen por acá también, hola, quiero que nos felicite a un cumpleañero, dice, del mundo de moda. Él se llama Héctor. Así que para el cumpleañero de este día, muchas felicidades para Héctor. Bueno, y también para todos los tierritos. Recuérdese que hoy se viene un sorteo en el turno del dúo dinámico, ¿vea? Verito va a estar con ustedes haciendo ese sorteo. Así que pendientes, porque se viene un delicioso pastel. Pero bueno, tengo que irme despidiendo. Gracias a todos por acompañarme, a todos por aguantarme y por estar aquí. Tal vez la otra semana se vienen por ahí algunos detallitos, vea. Pero bueno, ojalá Dios mediante, vea. Hola.
2: Hola, buenos días. Les saluda Mireia de aquí de Soyapango.
1: ¿Qué me dicen
2: en
1: por acá?
2: En sintonía de Radio Fiesta, por supuesto, ¿verdad? Complázcame con una canción de Alcia Costa, una que dice:
1: Alcia Costa.
2: Renunciaré, okay, a esa paz que tú me das día tras día. Porfa, gracias.
1: Saludos a Mireia. Bueno, tengo que despedirme con esto. Así que para todos, gracias nuevamente. Feliz miércoles y será hasta mañana. Si Dios así nos lo permite, nos volvemos a escuchar a través de esta estación. Si quieres seguirme en mis redes sociales, me encuentra como Viajando con el Chepe. Así estoy en Facebook, en Instagram y también en TikTok. ¡Salud!

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7: 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La hora.
8: 9 de la mañana en punto.
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Gracias a Joseph Acosta por las horas anteriores. Yo soy Verónica Rivas y vamos hasta las 12 del mediodía a disfrutar de un buen musicón. Así que quédese con nosotros en este miércoles 27 de mayo. Este es el turno del dúo dinámico. Bienvenidos. La

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2: Muy buenos días, 9:25 minutos.
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1: ¿Aló? Hola, amiga. ¿Puedes venir? 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
2: Sí, claro, Mimi. En este momento voy para allá.

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13: Hola, hola, mi gente linda de Radio Fiesta. Soy Verónica Rivas y aquí las mujeres también hablamos de fútbol. ¿Sabían que en el Mundial no solo se juega en la cancha, sino también en la mesa? En el último Mundial, el plato más vendido no fue la pizza ni las hamburguesas, fue el shawarma. Se vendieron millones para calmar los nervios entre gol y gol. Pero ojo al dato, ¿sabían que la selección de Corea del Sur viaja con su propio chef y toneladas de kimchi? Es un repollo fermentado picante que dicen que les da la fuerza para correr los 90 minutos. A nosotros con una buena pupusa de chicharrón nos basta para gritar el gol. ¡Nos escuchamos en la próxima!
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14: Tenemos una personita hermosa con nosotros en esta noche. La invitamos.

Ahí está Bronco junto a Julieta Venegas con Adoro. Este fit que está bastante bueno, la verdad. Ya son las 9:48. Felicidades a los que hoy están tiernitos. A usted que hoy está de manteles largos, le deseamos lo mejor. Que cumpla muchísimos años más. En especial por acá a Sonia Elizabeth Rosales de Aragón, quien hoy está cumpliendo 54 años de edad. Muchas felicidades. Y bueno, en otro tema también les cuento, según el Ministerio de Medio Ambiente y Recursos Naturales, este miércoles las temperaturas máximas podrían alcanzar hasta los 38 grados centígrados. Además, se prevén lluvias a partir del mediodía. En sectores de la cadena volcánica, la zona noroccidental, así como en el centro y oriente del país. Así es que si usted por ahí se pregunta cómo es que puede estar ahora el clima, ahí medio les dejo un dato. Y como siempre la recomendación, usted ande preparado, ya sea para el sol o para la lluvia con su sombría. Vamos a irnos con más música, son las 9:49 en Radio Fiesta 104.9. ¿Alguna canción en especial? ¿Querés saludar a alguien? Aquí te dejo el WhatsApp fiestero, 7699-0121, 7699-0121. También me pueden llamar al 2224-6180. Felicidades también a Elia Guadalupe Castillo Mengíbar, ya queda también anotada para el pastel que vamos a sortear el día de hoy. ¿Quién más? ¿Quién más? ¿Qué me dicen por acá? Carla Marcela Amaya Murcia está cumpliendo 44 años hasta los planes de Renderos. La saluda a su padre, Alirio. Así es que muchas felicidades. También me dicen buenos días, me puede felicitar a mi mamá que está cumpliendo 81 años. Su nombre es Lilian de Jiménez en Colonia Sacamil de parte de su nieta e hija. Así que muchas felicidades para Lilian. Espero que Diosito le permita seguir cumpliendo más años y que su familia la siga disfrutando, por supuesto. 10 más y llegamos a las 10:00 a.m. Me voy con música. Aquí viene el grupo Coco.

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0: Buenos días, el tiempo avanza, 10 de la mañana con 12 minutos, 10 más 12. 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Vamos a seguir con más música, 10 con 13 minutos, pero antes también quiero saludar por acá a algunos cumpleañeros que se me quedaron pendientes y otros pues que lo reportaron ya tarde. Así es que me voy por este lado al WhatsApp. Me dicen, por favor, saludos, todos quedan anotados ya. A una cumpleañera, dice Delfina del Carmen Platero, ella está en el mercado de Soyapango y está cumpliendo 53 años, así es que muchas felicidades. También me dicen, buenos días, me puede saludar a mi esposo Noé, que está cumpliendo años el día de hoy de parte de su esposa Isa, que lo ama mucho. Ahí está también el saludo. Tengo más por acá, me dicen, buenos días, me puede saludar, ya que gracias a Dios estoy cumpliendo años, me dicen por acá, 48 años en la cima 2. Solamente que no me dicen el nombre. Quiero ver. Luz Elena, creo que es Luz Elena de Ábrego, si no me equivoco. Muchas felicidades. Vamos a ver qué tenemos por este lado. Usted puede activar nuestro WhatsApp 7699-0121, notas de voz, mensajes de texto a su completa disposición.
1: Hola, buenos días. ¿Me puede felicitar al cumpleañero Nery Alexander Escobar Rivera por estar cumpliendo 50 años y me complace con la canción Mi Cumpleaños de la San Vicente? Gracias.
0: Ay, más adelantito, con mucho gusto, les coloco la canción del cumpleaños a todos los consentidos de este 27 de mayo. Vamos a ver qué nos dicen por este lado rapidísimo. Buenos días, hola, fiesta.
2: Verito, quiero saludar a mi hijo.
0: Está al aire, amiga, hágalo.
2: Quiero saludarlo, está cumpliendo año ahora. Ricardo Hernández.
0: Ricardo Hernández, ¿hasta dónde el saludo?
2: De aquí, de San Antonio Abad.
0: En San Antonio Abad, bueno, muchas felicidades para su hijo Ricardo. Oye, un abrazo.
2: Gracias.
0: Cuídese mucho.
2: ¿Me le puede poner las mañanitas?
0: El cumpleaños feliz le puede poner a todos, oye.
2: Okay,
0: bueno, gracias. Ya más adelantito les coloco cuando vamos a la rifa del pastel. Recuerden que todos quedan inscritos y también los de la semana anterior, desde el jueves, viernes, lunes, martes, todos ustedes ya están inscritos para el sorteo que vamos a tener por ahí por las 11 de la mañana en adelante, ¿ok? Al más tardar 11 y media para que estén pendientes, porque quien salga pues favorecedor, quien salga premiado con ese pastel de cafetería Pips Carimar, cuando yo lo indique, cuando saquemos al ganador, necesito que me envíen los datos, ¿ok? Así es que si usted ha inscrito a alguien, se está pendiente, porque si no me lo envían, cuando lo menciono, ya queda nulo ese participante o ese ganador, ¿ok? Me dice, buenos días, Berito, me puede poner una cumbia, dicen. Con mucho gusto, ya viene esa cumbia, vamos a complacerle, por supuesto. Vamos a ver qué más tenemos por acá. Bueno, creo que aquí estoy bien. Me estaban solicitando algo de los hermanos Flores, así es que voy complaciendo con la música de estos señores que siempre ponen en alto nuestro país. Y esto que dice así, ahí está. La cumbia es una hembra, para que usted se levante, baile un poquito, se estire por si está ahí sentadito, trabajando. Saludos.
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17: Hola, hola, mi gente linda de Radio Fiesta. Soy Verónica Rivas y aquí las mujeres también hablamos de fútbol. ¿Sabían que en el Mundial no solo se juega en la cancha, sino también en la mesa? En el último Mundial, el plato más vendido no fue la pizza ni las hamburguesas, fue el shawarma. Se vendieron millones para calmar los nervios entre gol y gol. Pero ojo al dato, ¿sabían que la selección de Corea del Sur viaja con su propio chef y toneladas de kimchi? Es un repollo fermentado picante bien en la mesa. En el último Mundial, el plato más vendido no fue la pizza ni las hamburguesas, fue el shawarma. Se vendieron millones para calmar los nervios entre gol y gol. Pero ojo al dato, ¿sabían que la selección de Corea

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Rico. ¿A ustedes qué les parece esa canción de Belinda junto a Los Ángeles Azules? Por ella, que pues como ya se dieron cuenta, habla del mundial. De México. Pero de todas las canciones del mundial, usted... como que no, ¿verdad? Yo creo que al final también terminaron llamando a Shakira de nuevo por algunos videos que he visto. Porque esa canción sí es parte oficial del mundial por ella de Belinda y Los Ángeles Azules. Fue lanzada oficialmente por la FIFA como el segundo sencillo del álbum oficial de la Copa Mundial FIFA 2026. No es la canción principal del mundial como lo fue el Waka Waka, sino una de varias canciones oficiales del álbum del torneo. Después anunciaron otras como Goals y Die Die. Lo interesante de esa canción es que FIFA quiso que representara mucho la identidad mexicana, porque el Mundial 2026 se juega en México, Estados Unidos y Canadá. Por eso es que hacen esta mezcla de cumbia mexicana, pop latino y una estética muy mexicana en el video. Y la producción estuvo a cargo de Tainy, que es uno de los productores latinos más grandes actualmente. ¿Pero qué les parece a ustedes? ¿Les gustó? ¿No les gustó? En cuanto a impacto, fíjense que sí se volvió viral en TikTok e Instagram por la mezcla de nostalgia y cumbia.

Día. Hay gente que sí celebró que México tuviera representación fuerte en el álbum mundialista. También pues hubo comentarios divididos porque muchos compararon cualquier canción del mundial con el Waka Waka de Shakira, que la verdad ha dejado la vara demasiado alta. Y bueno, Shakira, que es muy muy buena, ¿verdad? Bueno, usted me dice qué le parece la canción y está en nuestra programación, así es que usted la puede solicitar las veces que quiera. Ya son las 10 de la mañana con 30 minutos. Buenos días para aquellos que se van conectando con nosotros. Oiga, si usted tiene redes sociales y me quiere seguir, ya los voy a saludar a todos. Me pueden seguir en Instagram como Verónica Rivas FM. Me voy con más música y cambio un poquito por acá. Nos vamos con algo nacional. Esa canción me la solicitaban a través del WhatsApp fiestero. La Máquina, sonando a través del 104.9 de Radio Fiesta.

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Bueno, ahí es el pan con pollo, señoras y señores. Son las 10 de la mañana, 53 minutos en el 104.9 de Radio Fiesta. Para aquellos que están en los talleres que siempre se reportan conmigo, saludos muy especiales también para don Armando Góchez. Vamos a ver, quiero saludar también a Roxy. Me decía que le mandara un saludo hasta la tapicería Raenza. Creo que así se pronuncia. Siempre escuchan Radio Fiesta. Así es que muchos saludos. También hablando de saludos, por acá tengo a una cumpleañera, 7 añitos. Está cumpliendo Samantha Rivera Granillo. Así es que muchas felicidades para Samantha, que cumplas muchísimos años más. También quiero saludar a Carmencita. Ahí está trabajando en sintonía nuestra. Me pide la yayay, creo que es. Confírmeme si es esa canción y ya con mucho gusto se la programo. Sí, me alcanza el tiempo. Yo creo que sí, porque ya luego de esto me voy a la pausa comercial y venimos con los licuados de la fiesta.

0: Bueno, el tiempo se nos está terminando, amigos. Ya son las 11 de la mañana. Me voy a la pausa comercial, pero antes también tengo información que compartir con ustedes. Además, que ya vienen los licuados de la fiesta para que empiecen a solicitar su mix favorito, por supuesto, gracias a nuestros patrocinadores. Son las 11 de la mañana y nosotros nos vamos con información también muy importante que queremos compartir con usted. Ya venimos.
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0: Por supuesto, les comento, gracias a Gana Play, que FAS podría ganar el triplete. Bueno, esta es alguna pregunta que se hacen algunos. Nelson Bonilla contestó a esto. El Tigrillo confía en que se pueda compartir a nivel internacional y aseguró que el equipo debe cambiar la mentalidad para pelear por todo. El delantero salvadoreño del Club Deportivo FAS, Nelson Bonilla, habló en el gráfico sobre el próximo reto del conjunto santaneco, actual campeón del fútbol salvadoreño. Cabe mencionar de la Copa Centroamericana. Para comenzar, Bonilla analizó el grupo de FAS en la Copa Centroamericana, donde quedó ubicado en el grupo D junto al guatemalteco Municipal, el hondureño FC Motagua y otros. Nada de lo que dijo fue esto: nada es accesible. Va a depender de la preparación y de que el grupo se crea que puede competir a nivel internacional. Toca cambiar ese chip y meternos en la cabeza que podemos, que somos FAS, es lo que expresó el atacante. Vamos a estar al tanto de cómo le va a los actuales campeones en este nuevo reto, por supuesto. Hasta que llegamos con la información del deporte nacional gracias a Gana Play.
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4: Y bueno, en ese momento, gracias a Cafetería Pips Carimar, nos vamos con el sorteo del pastel de hoy. Pero permítame un instante, a ver, ¿dónde se me escondió esto? Vamos a activar la línea telefónica para que uno de ustedes le dé la suerte a uno de los inscritos a lo largo de esta semana y parte de la semana anterior. Voy a necesitar un número del 1 al 30. Bueno, al 31. Ya vi bien. Del 1 al 31. Cualquier número a quien usted le quiera dar la suerte en esta lista bastante grande que tengo hoy. De hecho, solamente de este día, 27 de mayo, hay muchos inscritos. Así es que me voy a ir a la línea telefónica rapidísimo para que usted le dé la suerte a uno de los inscritos. También les quiero recordar que cuando saquemos el ganador, se comuniquen conmigo a través del WhatsApp, obviamente, y me deje el número de su DUI y su nombre completo. Si no me escribe antes de las 12 del mediodía, queda nulo el boletito, porque también les quiero recordar antes, acá usted va a venir a traer el ticket del pastel y luego se tiene que ir hasta Santa Tecla, en la final calle de Santa Tecla, frente a la colonia Don Bosco, ahí está Cafetería Pips Carimar y ahí usted va a ir a traer ese pastel que no es por nada, amigos, pero es delicioso. A mí me encanta ir por pastelitos allá a Pips Carimar. Así es que nuevamente felicidades a los consentidos de hoy, los de ayer, los de antier, los del viernes y los del jueves pasado, que también están participando en este sorteo. Nos vamos a la línea telefónica. Buenos días. Hola, regáleme un número del 1 al 31.
5: El 29.
4: El 29, muchas gracias, amigo.
5: Gracias, igual a usted.
4: Gracias por estar ahí en sintonía nuestra y también por tomarse ese ratito de llamarnos y darle la suerte. Vamos a darle clic acá al sistema para que nos saque el ganador.
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4: ¿Cómo dice?
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0: cumpleaños. Bueno, ya tenemos ganadora y es Delfina del Carmen Platero. 53 años está cumpliendo Delfina, muchas felicidades. Ella es la ganadora de El Pastel. Por favor, que se comunique conmigo a través de mi WhatsApp fiestero. Me envía su número de DUI para poderla dejar ya acá como ganadora y usted puede venir a recoger su pastel. Por favor, por cualquier cosa, porque a veces son de lugares un poquito lejanos y no pueden venir a reclamar el pastel, me avisan así, yo hago nuevamente el sorteo y se lo doy a alguien que sí vaya a venir. Pero ya apareció, ya me mandó el DUI. No, escríbamelo, amiga, no me mande fotos, mándeme el número de DUI escrito.
1: Con amor.
0: Ya usted es la ganadora de este pastelito gracias a Radio Fiesta y a Cafetería Pips Carimar. Puede venir desde hoy o mañana o pasado a recoger su pastelito. Tiene que venir con su DUI. Si manda a alguien que traiga su DUI para que le hagan entrega del vale y usted va a recogerlo a Cafetería Pips Carimar. Bueno, muchas felicidades. Recuerde que todos los miércoles obsequiamos un delicioso pastel. Así es que si usted cumple años mañana o la próxima semana, se inscribe para que pueda participar el próximo miércoles. Con esto me voy con más.

0: Bueno, el tiempo sigue avanzando, son las 11:33 a.m. A esta hora hacemos un enlace hasta Metrocentro, por supuesto. 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
0: Cuídense mucho. Nosotros seguimos con más música, son las 11:36 a.m.

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0: Qué buen musicón siempre en los licuados de la fiesta. Acá suenan los mejores mix. Y gracias a usted por reportarse conmigo. También por solicitar por ahí su mixito favorito. Mañana regresamos gracias a nuestros patrocinadores desde las 11 hasta las 12 del mediodía con los mejores licuados. En este miércoles 27 de mayo tenemos que llegar hasta acá. Así es que nos escuchamos nuevamente mañana en una edición más de los licuados de la fiesta.
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0: Y bueno, también en el turno del dúo dinámico se nos acabó el tiempo. Gracias por haberme acompañado. Miren, próximamente ya, pronto va a volver a usted a escuchar al dúo dinámico original, ¿ok? Así es que pronto, hay que seguir teniendo paciencia. Ya son las 11:51, desde ya les deseo un feliz provecho. 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Así es que ahí les dejo ese datito. Y bueno, usted y yo nos escuchamos hasta el día viernes. Los voy a esperar con ansias a las 9 de la mañana. Y, por supuesto, no se olvide que los domingos también lo espero a usted de 12 del mediodía a 3 de la tarde. Espero que tengan un excelente almuerzo y una feliz tarde de miércoles. Ya, amigos, es fin. Ya, mitad de semana. Fin de semana, les iba a decir. No, ya es mitad de semana. El fin de casi que está a la vuelta de la esquina, así es que ánimos a hacer todas esas labores, esos pendientes que usted tiene, y estoy segura que escuchando Radio Fiesta va a hacer su día más ameno. No se olvide que también me pueden seguir en las redes sociales. Para mí sería un placer poderlo tener a usted en mi Instagram, Facebook y TikTok, donde comparto más de mi día a día. Me pueden encontrar como Verónica Rivas FM. Se me cuidan mucho, los quiero y chao, bye.
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0: Qué gusto que nos acompañen y poder saludarlos desde el Guiri Guiri al aire este miércoles 27 de mayo a través de Radios Femenina y Fiesta y los canales de Tigo Sports para ponernos al día con la actualidad deportiva aquí en la mesa más redonda, acompañado este día del señor Rodrigo Arias, de Fernando Rodríguez, Bruno Porcio, quien les saluda, Oscar Guerra, y también saludando a Manuel Ranchera allá en los controles. Mucho de qué platicar. Bueno, ya todavía hay un poquito de ecos de la final, pero ya es menos. También lo más importante, Copa Centroamericana, ya quedaron definidos los grupos. De eso y mucho más vamos a platicar hoy, pero para eso, antes de eso, hay que saludar a nuestros colegas de la mesa más redonda. Señor Bruno Porcio, ¿cómo está?
1: Bien, gracias, Oscar. Un gusto estar acá contigo, con Rodrigo, con Fernando y con toda la gente que nos ve por Tigo Sports y nos escucha a través de la radio. Hay final de Conference League, arranca a la 1 de la tarde el Crystal Palace, que es otro equipo inglés que ha colocado la Premier en una final europea este año. Ha colocado a 3. Al Arsenal, al Aston Villa y ahora al Crystal Palace, y frente al único representante de la todopoderosa Liga Española, el Rayo Vallecano, que hace su presentación en una final europea. La NBA ya está listo en New York esperando al vencedor de la serie entre Oklahoma y San Antonio. Oklahoma está arriba 3-2. En la serie van a jugar en San Antonio el próximo partido, y hay que hablar también de lo sucedido en el sorteo de la Copa Centroamericana para los equipos salvadoreños.
0: Ya los tres representantes, Alianza, FAS y Firpo, conocen a sus rivales. Va a estar complicada la cosa, pero vamos a entrarle a eso un poquito más adelante. Fernando Rodríguez, ¿cómo estás?
2: Un gusto estar acá nuevamente en el Wiri Wiri al aire. Panorama complicado para los equipos salvadoreños en Copa Centroamericana. Tenemos muchísimo fútbol estos días también todavía, sobre todo internacional. Vamos conociendo también las convocatorias de las demás selecciones que van a estar en el Mundial, que ya estamos a solo 15 días. Así que también ya hoy sí ya se siente la fiebre mundialista por todos lados. Así que vamos a ver cómo siguen las listas de convocatorias.
0: Yo creo que a partir de domingo ya el Mundial toma protagonismo exclusivo después de la final de Champions. Recuerden que este sábado es el partido por el título de la Liga de Campeones entre el PSG y el Arsenal. Rodrigo.
3: Gustoso estar con ustedes y la gente que nos sintoniza. Estaba leyendo un artículo del gráfico.com donde se predice qué equipo salvadoreño podría tener más opciones en la Copa Centroamericana, y dice que es el FAS, el Tigre, el campeón. Y añade que obviamente que tener al Verde de Belice en tu grupo, por ahí no es que sea fácil, es el rival menos fuerte de todos, pero que eso le da un poquito más de opciones. Así es que bueno, ojalá que veamos al FAS avanzar en la Copa.
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3: Me dan ganas, cuando me dicen gastronomía y embajada de México, ya me atraparon. 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
0: Quedaron definidos los 4 grupos de la Copa Centroamericana, cada uno con 5 equipos. Rapidito, en el grupo A, el Alajuelense, Plaza Amador, Chelajú, Firpo y Diriangén. En el B, Herediano, Antigua, Maratón, Real Estelí y Alianza del Salvador. En el C, el Olimpia, Saprissa, Deportivo Mixco, Alianza de Panamá y el UMESIT, también panameño. Y en el D, el Municipal, Motagua, Cartaginés, FAS y Verdes de Belice. Ya por lo menos se salvaron del, cuando veíamos el sorteo ayer del grupo C, que empezaba con Olimpia y Saprissa, ahí decías, este es el que hay que evitar por completo. Pero al final le toca a los equipos salvadoreños un trabajo muy difícil, partiendo de cómo se ha estado planificando para esta Copa FAS. Es el, se clasificó por ser campeón del Clausura, Firpo de la Apertura y el Alianza por los puntos acumulados, ya que los dos que estaban encima de él en la tabla de sumatoria de los dos torneos eran FAS y Firpo, que también aseguraron boleto. Así que, señor Porcio, no se le ve fácil para los equipos salvadoreños en esta. Recordemos que pasan los dos primeros de cada grupo a la siguiente ronda.
1: Sin duda, la verdad que... Pero es que es lógico, independientemente de que sean, ¿qué?, 20 equipos, sabemos que nuestros equipos son de bombo 4 y de bombo 5. Entonces, obviamente... iban a quedar en grupos difíciles, que si nos ponemos obviamente a analizarlos más a profundidad, era que había que evitar al Saprissa. Todo el mundo le tiene temor al Saprissa, es un nombre que pega mucho, ¿no? Que tiene mucho...
2: Pesa en Centroamérica.
1: Y la gente lo tiene, es muy fácil en la boca decirlo.
0: ¿Cómo le dicen en publicidad? El top of mind.
1: Sí, tiene un top of mind ahí que tiene rato de que no hacen mucho en Copa a nivel internacional, pero Saprissa, cuidado con el monstruo morado, Dios mío, auxilio, Popeye. Es igual que el león desdentado del Olimpia, ¿no? Que es otro gran mito que tiene rato de no hacer nada, pero claro, nosotros de qué vamos a hablar, honestamente, ¿verdad? De el grupo de Firpo para mí me parece una locura, dificilísimo. Plaza Amador en ascenso en Panamá, los dos finalistas de la Copa Centroamericana anterior, que son Xelajú y Liga Deportiva Alajuelense, el tricampeón del torneo. Honestamente, creo que lo que hablábamos acá con los colegas, El Salvador debe apuntarle a que dos de los tres equipos termine mejor que los equipos nicaragüenses, pienso yo. No hay más.
0: Fernando, ¿quién la tiene más difícil de estos tres equipos salvadoreños en la Copa?
2: Uy, quitando a Alianza, que creo que no está para competir a nivel centroamericano, me voy a enfocar en Firpo del grupo A, porque tiene a Alajuelense, que es verdad que puede ser un equipo que en Copa Centroamericana ya no ha tenido las mejores sensaciones. Es verdad que fue de la figura, fue finalista en la edición pasada, pero sí siento que es un equipo que viene en bajada, pero igual estamos hablando de fútbol costarricense, mil veces mejor que el salvadoreño. Plaza Amador, que ya lo decía Bruno, es un equipo que viene en ascenso, hizo una gran edición en la Copa Centroamericana pasada, tiene a dos seleccionados que van a estar en la Copa del Mundo con Panamá, y Xelajú, que es un equipo dificilísimo y que probablemente a Firpo le toque visitar. Entonces, para mí es Firpo el que más va a sufrir en esta Copa Centroamericana, aunque ha sido el que sobre el papel ha tenido más tiempo para prepararse, aunque creo que no es así.
0: Es que por ahí pasa también, Rodrigo, ¿qué tanta importancia le dan los equipos salvadoreños o todavía les ha costado entender cuál es el meollo del asunto de participar en estos torneos?
3: Fíjate que yo ayer hice un ejercicio de ver de nuevo a los equipos, a las alineaciones de Águila en el 2024. El mejor equipo salvadoreño en Copa Centroamericana en los últimos 4 o 5, tomando en cuenta Liga CONCACAF, sin contar a la Alianza de los 2010, ¿no? Que ese le fue muy bien, llegó a semifinales y todo. Pero digamos que en los últimos 5 años el Águila ha sido el que mejor lo ha hecho. Sí. 2024, ganó su grupo, llegó a cuartos de final, serie muy pareja con el Estelí. Todos eran nacionales, había una excepción, estaba Tinga y Sosa, ¿no? Delantero. Pero de ahí estaba el Cacho Larín, estaba Melvin Cartagena, estaba Darwin Serén, estaba Ronald Rodríguez, Julio Cibrián. Era una base, Santos Ortiz, era una base nacional. Entonces, ¿a mí qué es lo que me dice? A mí lo que me dice es que yo creo que el equipo que invierta más en la pretemporada con los jugadores le va a ir mejor. Porque me parece que los equipos salvadoreños tienen dos alternativas. Una, buscar al extranjero. Y hay que reforzarnos con un extranjero de calidad. ¿Cómo que si aquí vinieran extranjeros de calidad? Discúlpenme, el mercado salvadoreño no está para extranjeros de calidad. Está para extranjeros que pueden ayudar. Vienen buenos extranjeros. No digo que no. Belfast tiene a Murillo, tiene a el Águila, tiene a Andrada. O sea, Medrano en FAD. Yo estoy seguro. Sí son muy buenos. Pero ya son del mercado salvadoreño, ¿me entienden?
2: Sí.
3: O sea, ustedes no pueden irse a Colombia y quererse traer a alguien que ha jugado en el Tolima. Es que esos jugadores son carísimos. Para mí, mejor ese dinero inviértanlo a hacer una super pretemporada. Y yo que estoy seguro que el que haga una mejor pretemporada le va a ir mejor. El que empiece a mediados de junio, o si quieren dentro de 2 semanas, pero si el FAS, el FIRPO y la Alianza van a gastarse un platal en extranjeros que van a venir lesionados, porque seamos realistas, la mayoría de extranjeros acá, los de calidad, los de renombre, vienen lesionados, les venden llantas pinchadas porque aquí nadie hace exámenes médicos. Entonces, en vez de gastarse un platal en extranjeros farsantes que vienen de a saber qué liga, o vienen de con 40 años o vienen lesionados, mejor ese dinero inviértanlo en esos jugadores. Buena pretemporada, buena alimentación, buena preparación física, y estoy seguro que les puede ir mejor de lo esperado, ¿no?
0: Sí, otra de las cosas es que ya vas viendo, por ejemplo, en las ligas otras centroamericanas, que los equipos se repiten. Es decir, sabes que va a estar el Saprissa, sabes que va a estar el Alajuelense.
2: ¿Cuántas Herediano? Veces no ha venido Alajuelense, sí. El Salvador.
0: Bueno, ha ganado 3 veces, Olimpia ha estado siempre. Es decir, y aquí un año van unos, otro año... Sí, no, todavía nuestros equipos no encuentran la constancia, porque también creo que ahí es donde les ha faltado un poco prepararse pensando también en estos torneos, porque es... Más allá de que si tenés un ingreso extra, que lo vas a tener, obviamente va a haber un gasto también distinto al que se tiene en Liga Salvadoreña, pero es un ingreso del que puedes hacer presupuesto también para armar tu plantel. Y no solo eso, sino también la exposición. Es de que aprovechen los jugadores. No es una cuestión solo de los equipos para hacer taquilla o algo, sino también que los jugadores se muestren, porque ya hay una vitrina internacional, aquellos que no están en selección, por ejemplo, ¿verdad? De mostrar algo de lo que tienen, aparte de lo que te va a entrar. Alianza ahorita no tiene equipo ni siquiera para el torneo nacional, digo, en nómina completa, mucho menos para encarar un compromiso de estos. ¿Será que todavía, Bruno, no han captado la dirigencia la importancia de estar en torneo internacional?
1: Sin duda alguna. No hay visión y no han entendido la dimensión y la importancia de un torneo regional versus tu torneo nacional. Pero, ¿qué les podemos decir también? Cuando en estos momentos, aparentemente, hay una visión más de ver hacia adentro, dándole una plaza a un equipo que gane la Copa Presidente para ir a este torneo tan importante y tan delicado, en lugar de fortalecer y potenciar a los equipos de la Liga Mayor, a los tradicionales, y por ahí que aparezca alguien sorprendiendo, no hay ningún problema, pero que esté reforzado y que tenga esa visión y esa dimensión. Mi amigo Fernando habló de Liga Deportiva Alajuelense, que no está bien y que no sé qué. Liga Deportiva Alajuelense es tricampeón de este torneo.
2: En la última edición le costó.
1: Ah, bueno, es que tampoco le van a regalar, tampoco es sí, un dulce.
2: Pero okay. Tampoco
1: no, mostró su pero a donde versión. Yo quiero llegar, tranquilo, calma. A donde yo quiero llegar es, Liga Deportiva Alajuelense en el torneo anterior le costó, Liga Deportiva Alajuelense domésticamente tenía problemas, Pero cuando ellos saltan a la cancha a jugar un torneo internacional de dimensión internacional, ese equipo, ese técnico, esa organización, esa estructura se transforma, porque ya entendió que debe apostarle a eso. Liga Deportiva Alajuelense es el tricampeón centroamericano y eso nadie se lo quita. ¿Qué me importa a mí si gana el torneo contra el Herediano, el Saprissa, el San Carlos? No, o sea, ellos ya entraron en otra dimensión en la que consiste en a ganar el título, si se puede en Costa Rica, y si no, buscar el puesto en Copa Centroamericana, y ahí ese equipo se transforma, entra en esa dimensión. nuestros equipos no están ni por cerca de entrar en esa dimensión, porque es miércoles y seguimos hablando de que el FAS salió campeón, de que el otro equipo está en llamas internamente, o sea, y de que faltan y que viene el Mundial. Me imagino que todos van a ver el Mundial, todos van para la USA a ver el Mundial, algunos, etcétera, etcétera, y en lugar de programarse, valorar y entrar en esa dimensión del torneo internacional centroamericano, que es lo más bonito que tiene la región. Entonces, yo creo que va a ser muy difícil poder competir y poder demostrar algo, porque todavía nuestra mente no está para esa visión. De repente un entrenador te dice, sí, yo quiero estar en Copa Centroamericana. Algún jugador te lo dice también. Pero ellos se nota a leguas que lo que les interesa es llegar a esa final y decir, miren qué bonito el estadio lleno, qué lindo jugamos, qué lindo ganamos, el trofeo, tomarme la foto con los... Y después ir al Parque Central a celebrar con la gente, tomarse fotos, los hipotes y todo. Ahí estamos, no estamos en una dimensión internacional.
0: Y es que yo no dudo, por ejemplo, en el caso de Alajuelense, que ellos ya al hacer la hora de su presupuesto, y perdonen que insista con esto, pero es una cuestión creo que ya de ahora de cómo se maneja el fútbol, ya no es una cuestión solamente deportiva, del orgullo de ser campeón, ¿no? Y es tener, y siempre pongo de ejemplo el Atlético sabe que ganar un campeonato o ganar la Champions es sus probabilidades son mínimas, pero le apuesta a llegar lo más lejos posible porque todo lo que ingresa le sirve para mantenerse ahí. Obviamente a la gente creo que va a ir, ya, también va entendiendo un poco eso, entonces por ahí pasa, porque ya no solo es estar en el torneo, lo que recibí, sino avanzar, ya llegar a la Copa de Campeones de CONCACAF, y ahí ya cuando te metes con México, con Estados Unidos, ya es literalmente otro pisto, que también te sirve para no entrar en deudas. Por lo menos le puede servir a un equipo para no tener deudas a lo largo de un torneo. Entonces, vamos a seguir platicando de esto, me dice Manuel, después de la pausa, porque ya terminó el primer bloque.
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0: Estábamos platicando de los grupos que han quedado en la Copa Centroamericana. Bueno, los grupos en los que los equipos salvadoreños estarán en la Copa Centroamericana. Y bueno, los dos últimos, porque los dos últimos se metieron al final del partido de la final entre FAS y Águila, que fue el campeón Tigrillo, y el Alianza, que entró por los puntos de la tabla acumulada. El FAS terminó, recordemos, con el Municipal de Guatemala, el Motagua de Honduras, el Cartaginés de Costa Rica y el Verdes de Belice. Para, bueno, ya después quizá de que lo analizaron, vamos a platicar con un jugador del Club Deportivo FAS para que nos cuente qué es, cómo se percibe ya esto de la Copa, si... ¿Y qué les parece el grupo y toda la actualidad del equipo Santaneco? Damos la bienvenida a Miguel Murillo, jugador de Club Deportivo FAS. Miguel, gracias por acompañarnos. Te saludamos Rodrigo, Fernando, Bruno y Oscar. ¿Cómo estás?
4: Hola, hola. ¿Qué tal? ¿Cómo están? ¿Cómo les ha ido? Buenas tardes. Saludos a todos ahí en la mesa. Muy bien, gracias a Dios. Todo genial. Ya enfocados, ya mentalizados en que hay que trabajar y en que hay que hacer de que Club Deportivo FAS compita en todas las los frentes donde va a estar.
0: Ahora, Miguel, ya que conocen el grupo, ¿qué les parece estos rivales que van a tener para Copa Centroamericana? Muy, ¿lo ven complicado? ¿Han platicado algo sobre esto?
4: No, todavía no, porque no nos hemos encontrado como todavía. Estamos ahí pendientes de reencontrarnos y ya también tenemos fecha de inicio de pretemporada, pero a título personal, obviamente sabemos que la competencia internacional siempre se juega de manera diferente, los rivales son diferentes y eso te marca también lo que es la competencia. Pero nosotros sabemos lo que es Club Deportivo FAS, lo que representa, y aún antes de que se acabara el torneo, nuestro objetivo siempre fue poner a FAS en lo más alto y creemos que tenemos con qué competir.
3: Miguel, qué gusto de saludarte. Felicidades por el campeonato de nuevo.
4: Gracias.
3: Para FAS viene un reto de verdad muy importante, pero sabes, para mí uno de los grandes retos, no solo del FAS, de todos los salvadoreños, es que la Copa Centroamericana inicia el 28 de julio. O sea, muy temprano, los equipos no han terminado, si no hiciste una buena pretemporada, es una gran desventaja. Para ti, ¿cuánto tiempo tiene que hacer trabajo FAS, no sé, dos semanas antes, un mes antes, para de verdad hacer una pretemporada que te permita llegar

0: listo a la Copa Centroamericana?
1: Bueno, primero que todo, muchas gracias por lo de las felicitaciones. Normalmente siento yo de que antes de iniciar un torneo, el iniciar un mes antes la pretemporada te ayuda a que, digamos, llegues un poco mejor preparado, pero la verdad es que apenas inicias el torneo, normalmente cuando vienes de un mes de pretemporada, ningún equipo normalmente está en plenitud de competencia. Es decir, llegas bien físicamente por ahí, pero el ritmo de juego y todo eso creo que marca un poco. Por ahí también es importante ver de que nosotros no vamos a alcanzar a tener un mes de vacaciones, creo que vamos a tener unos 20 y tantos días, 20 días, y también eso ayuda a que no se pierda por completo el ritmo, ¿cierto? Y entonces eso por ahí como que merma un poquito y que te ayuda a que el mes de pretemporada que vas a hacer te sirva y te pueda ayudar bastante a llegar lo mejor posible. Pero sí siento de que son competencias que debería uno enfrentar, sobre todo cuando ya está, digamos, a mitad de una temporada en la liga local, que te permita como llegar con un ritmo lo suficientemente competitivo, ¿no?
2: Miguel, te saluda Fernando Rodríguez. Durante todo el torneo FAS habló mucho sobre clasificar a Copa Centroamericana, pero desde tu percepción, ¿cómo se ha venido preparando el equipo verdaderamente para esto? Porque si uno de los objetivos era ese, la preparación tenía que haber empezado desde este torneo, desde que se lo pusieron como objetivo. ¿Cómo se han venido preparando dentro del equipo, mentalmente, con los jugadores? ¿Cómo ha sido todo ese proceso?
1: Hola, ¿cómo estás? Fíjate que sí, de hecho, el partido en el que logramos cerrar como la clasificación, que fue contra Alianza allá en el Mágico, lo celebramos porque era uno de los objetivos que teníamos y lo habíamos logrado cumplir. Pero nosotros hemos ido siempre paso a paso, partido a partido. Si bien para nosotros es importantísimo competir en esta Copa Centroamericana, creo que es algo que viene más desde la planificación, sobre todo de los que están arriba de nosotros, es decir, cuerpo técnico, dirigencia, todo lo que tiene que ver con ese lado. Nosotros como jugadores lo que nos correspondía era estar enfocados en el día a día, en lo que nos tocaba, no podíamos estar pensando en la competencia de Copa Centroamericana sin terminar el torneo local. Y creo que como jugadores nos enfocamos en eso, en lo que nos tocaba día a día, y creo que esa planificación ya obviamente ya está bien hecha así de parte de la gente que como te digo está por encima de nosotros.
3: ¿Qué tal, Miguel? Buenas tardes. Segundo campeonato que ganas, porque ganaste también con Once Deportivo, si no me equivoco, así que eres que bicampeón salvadoreño. Te quiero consultar, ¿cómo se vive la expectativa de entrar a un torneo centroamericano? Saber que tienen una afición fiel que llena el estadio, que los apoya, que los impulsa, pero no poder jugar en tu estadio porque no reúne las condiciones para un torneo internacional y que van a tener que venir a jugar ya aquí a San Salvador. ¿Cómo se enfrenta a eso?
1: Hola, Bruno, ¿cómo estás? Buenas tardes y muchas gracias. Sí, gracias a Dios logramos conseguir el objetivo. Y bueno, lo que tú dices es muy cierto, es algo complicado en cuanto al punto de que terminas casi quedando de visitante todos los partidos, ¿no? Deberías poder sacar ventaja de ese lado de los partidos que te tocan de local, hacerte fuerte en tu cancha, en el lugar que ya conoces. Entonces, siento yo que es una desventaja que pasan, creo que casi que todos los equipos que les toca competir. Ya bien le pasó a Firpo, le pasó a FAS, igual la última vez que compitió. Alianza, por ahí siento que es el único que tiene esa ventaja no compite, porque pues puede competir ahí en el Cusca. Entonces, siento que termina siendo una desventaja por el tema de los escenarios deportivos, que es un secreto a voces, o si bien ya muchas veces se ha dicho que es algo que como liga tenemos que tratar de mejorar.
4: Miguel, dos cositas rápidas. Dijiste que tenían fecha de pretemporada. ¿Cuándo empiezan? Y lo otro es, en tu opinión, bien personal, AFAS, ¿dónde debería reforzarse más de cara a esta Copa? Porque obviamente va a necesitar un poquito más de elementos para encarar no solo la Copa, sino que también sigue la Copa Presidente más el torneo. Es decir, vienen seis meses bien, bien complicados y obviamente todo ese esfuerzo necesita también ser administrado de mejor manera. Entonces, ¿cuándo empiezan pretemporada y por dónde crees que puede ir apuntalando FAS un poquito más de fuerza para estos torneos que se le vienen?
1: Fíjate que si mal no estoy, tengo entendido que empezamos el 15, 16 de junio, uh-huh. ya en 15, 20 días. Y bueno, en cuanto a ese otro tema de dónde deberíamos reforzarnos, como te digo, siento que es algo que ya el cuerpo técnico y la parte dirigencial ya lo tienen como bien planificado. Siento que nosotros como grupo hemos sabido competirnos los unos a los otros y eso nos ha generado el ritmo y el nivel competitivo que hemos tenido. Creo que dentro del plantel tenemos mucho jugador que puede suplir ciertas posiciones. Entonces, creo que aquellas posiciones que por ahí de pronto puedan hacer falta, siento que el cuerpo técnico ya sabe cuáles son, que ya saben, ya han estado buscando y que no es algo que van a empezar a buscar del día, sino que ya aún antes de terminar el torneo ya lo estaban preveyendo. Entonces, donde sea que vengan a reforzarnos, creo que es algo que han planificado muy bien y que va a ser de mucha ayuda, la verdad.
2: Miguel, me surgió otra duda que es un poco fuera de Copa Centroamericana. Hace un rato acá hablábamos acerca del cupo de extranjeros y recuerdo que a mediados del torneo se empezó a hablar un poco sobre tu nacionalización, pero no sé si te lo has planteado, si te encuentras en algún proceso acerca de esto.
1: Sí, estamos justo ahorita. Tengo que presentarme con la gente del club porque estamos dándole fuerte con todo eso, a ver si alcanzamos a que termine de cerrarse esa sesión máximo dentro de un mes. Entonces estamos en esa planificación. El objetivo, la idea de nosotros es que se logre lo antes posible, pero ya es algo que dependemos también de las instancias legales. Entonces nosotros estamos haciendo nuestra parte y ya lo que se demore la gestión en hacerse.
4: Bueno, Miguel, te agradecemos tu tiempo. Ya los dejamos descansar y que vayas a preparar el café y los postres para esta... Para esta tarde y estos días era Miguel Murillo, jugador de Club Deportivo FAS, hablando de las expectativas que tiene el equipo de cara a Copa Centroamericana. Y sí, aunque ahorita ves que fue campeón y todo, pero sí va a necesitar apoyo porque no solo viene Copa Centroamericana para estos tres equipos, sino también todos están en Copa Presidente todavía, que va a seguir ya con cuartos de final, y viene también el torneo.
2: Liga de Naciones.
0: Y se viene la fecha FIFA para jugadores como Jorge sí. Cruz, para los seleccionados nacionales. Va a estar
4: apretado. Entonces, sí es un tema muy serio de planificación el de FAS.
3: Sí, y que no tienen el tiempo. No es solo FAS, cualquier otro equipo nacional no tiene esa posibilidad de planificar, porque nuestro formato de los torneos no te da chance de planificar. Por eso en Europa cortan en septiembre, cortan en junio, mayo, y arrancan de nuevo. Tienen tres meses para planificar, dos meses y medio, pero acá no hay tiempo, entonces no hay tiempo, no hay recursos. El tema del mercado es complicado, o sea, es todo es bien sombrío, ¿no? Es bien complicado, la verdad. Sí,
0: imagínate, ¿cuántas bajas serían? En caso que llamen a Caravantes, por ejemplo, que a veces va a la selección o no, los dos centrales van casi siempre a la selección.
2: Rudy
0: y Oscar y Cruz.
4: Portillo.
0: Portillo puede ir siempre, Tejada casi siempre va. O sea, tenés por lo menos cinco jugadores importantes
2: sí. Que
0: van a estar yendo a la selección en septiembre, octubre y noviembre. O sea, lo vas a tener de arriba para abajo.
2: Y en septiembre inicia otra vez la Copa.
0: Exacto, por eso te digo, FAB, si no planifica bien, tiene que buscar suplentes, sin duda. Ahora, yo de verdad le digo, ojalá que no sea con extranjeros.
4: Bueno.
0: Ojalá que de verdad busquen más por este mercado.
4: Ya veremos, llegamos hasta aquí en nuestra emisión radial por Femenina y Fiesta, pero todavía nos queda un bloque exclusivo a través de Tigo Sport, ya volvemos.

por la sombrita. Así nos vamos. Algo achicopalados por el resultado. Pero mañana hay revancha en el Wiri Wiri al aire. Una producción de Femenina, Fiesta, Tigo Sports y El Gráfico. ¡Salud!

0: La palabra de Dios nos dice hoy, Lucas 24:6. No está aquí, sino que ha resucitado. Acordaos cómo os habló cuando estaba aún en Galilea. Buenas tardes, gracias por estar en sintonía de Cadena Asder. Qué gusto que nos acompañen. Buen provecho para quienes almuerzan.
1: Ay, qué rico. Disfrute de sus alimentos. Somos Claudia Quevedo y Francisco Sigüenza. Le contamos que solo faltan 15 días para el Mundial.
0: Así es, y además les contamos que en un día como hoy, 27 de mayo, pero del año 1937, se inauguró el icónico puente Golden Gate en San Francisco, California, que es sin lugar a dudas una de las estructuras más emblemáticas del mundo.
1: Y yo le tengo algo acerca del cine. Nace Christopher Lee en una fecha como hoy, pero de 1922. El legendario actor británico conocido por su interpretación de Drácula, El Señor de los Anillos y también en Star Wars. Bienvenidos a Cadena Asder.
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0: Muy bien, la final del torneo Clausura 2026 de la Primera División de Fútbol Salvadoreño se jugó el sábado 23 de mayo y desde aquí felicitamos al equipo campeón.
1: Por cierto, hoy tenemos una pregunta sobre el fútbol nacional, así que ponga mucha atención. ¿Cuál es el equipo de fútbol profesional de nuestro país más antiguo?
0: Le vamos a dar tres opciones. La opción A es el Club Deportivo Águila. La opción B es Club Deportivo Once Lobos. Y la opción C es el equipo Quequeisque Fútbol Club.
1: ¿Y usted qué sabe de fútbol nacional? ¿A quién le va?
0: Yo creo que el Quequeisque, fíjate.
1: ¿Ah, sí?
0: Sí.
1: Bueno, no se preocupe, que le tenemos la respuesta antes de finalizar Cadena Asder.
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0: 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Amigos, pongan mucha atención, ya que muchas veces como padres cometemos el error que nuestros hijos se duermen después de las 9 de la noche y los más perjudicados son ellos.
1: El horario en que un niño concilia el sueño es tan importante como la cantidad de horas que duerme. El cuerpo humano se rige por ritmos circadianos que dictan procesos biológicos específicos en momentos exactos de la noche.
0: El pico de la hormona del crecimiento es la somatotropina o la hormona del crecimiento y tiene su pico máximo de liberación entre las 10 de la noche y las 12 de la medianoche, pero con una condición. El niño debe estar ya en una fase de sueño profundo.
1: Crecimiento físico. Si el niño se duerme tarde, pierde esta ventana de máxima producción, lo que puede afectar su desarrollo físico y óseo.
0: El sistema de limpieza cerebral. Durante el sueño profundo se activa el sistema linfático que actúa como el equipo de limpieza del cerebro.
1: Falta de limpieza. Si el sueño inicia tarde, el cerebro no completa su ciclo de lavado, lo que se traduce en irritabilidad, falta de concentración y problemas de memoria al día siguiente.
0: Respetar el descanso antes de las 9 de la noche no es una regla de disciplina, es una necesidad para que la anatomía oculta de tu hijo funcione correctamente y su cerebro amanezca renovado.
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1: Queridos amigos, continuamos con Cadena ASDER y esta vez nuestra sección dedicada a los gamers.
0: Ya está con nosotros nuestro especialista en consolas y emociones, Yair Maravilla, quien nos trae lo último del mundo de los videojuegos. Bienvenido.
6: Buenas tardes, Claudia. Buenas tardes, Francisco. Y buenas tardes a todas y todos nuestros radioescuchas. El día de hoy les comento que se viene una gran noticia para los fanáticos de El Señor de los Anillos. Pero les cuento más en la siguiente cápsula. Muy buenas gamers, sin lag y con los gráficos en ultra, soy Yair Maravilla y acá están los highlights de la partida de esta semana. Presionen cualquier tecla que iniciamos. Warhorse Studios, conocidos por Kingdom Come Deliverance, confirmó oficialmente que están trabajando en un nuevo RPG ambientado en el universo de El Señor de los Anillos. Además, el estudio reveló que ya tienen en desarrollo un título que servirá como sucesor de Kingdom Come Deliverance 2, lo cual ha generado una gran expectación entre los seguidores de los juegos de rol de mundo abierto y el corte realista. Sony ha revelado los títulos que llegarán al servicio de PlayStation Plus en junio de 2026, los cuales estarán disponibles a partir del 2 de junio. Grounded, Fully Jogged Edition, Nickelodeon, All-Star Brawl 2 y Warhammer 40,000 Darktide. Asimismo, se adelantó que los próximos días marcarán el inicio de los Days of Play 2026, del 27 de mayo al 10 de junio, con ofertas importantes en hardware y software. Dungeons & Dragons, el esperado proyecto de Stig Asmussen, director de Star Wars Jedi, y su estudio Giant School, fue cancelado por Wizards of the Coast, dejando a los fans sin conocer el rumbo que tomaría esa propuesta. Y por último, Ubisoft confirmó oficialmente que tiene en marcha nuevos títulos de sus franquicias insignia, Assassin's Creed, Far Cry y Ghost Recon, con planes de lanzamiento antes de abril de 2029. Y en mi recomendación de esta semana les presento Nightball Roulette. Únete junto a tres amigos en este juego que mezcla el billar y la ruleta rusa. Además, puedes estorbar a tus amigos con objetos sobre la mesa de billar. Elimínense entre sí hasta que solo quede una persona. ¡Get over here! Y esto ha sido todo por hoy. Recuerden que no hay nada más valioso que la lealtad. Soy Jair Maravilla para la cadena ASDER y nos escuchamos en el siguiente nivel.
1: Muchas gracias, Jair. Estaremos pendientes de la próxima jugada y a los adelantos de este fascinante mundo.
0: Queremos recordarles que todas nuestras secciones especiales están a cargo de alumnos destacados o locutores graduados de nuestra Escuela Salvadoreña de Locución ESAL. Ya volvemos.
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0: Ya nos vamos, pero antes de finalizar, tenemos la respuesta a la pregunta de hoy que dice así.
1: ¿Cuál es el equipo de fútbol profesional más antiguo de El Salvador?
0: Le dimos tres opciones: A, Club Deportivo Águila; B, Club Deportivo Once Lobos; y C, el Quequeixque Fútbol Club.
1: Y la respuesta correcta es esta, justamente, el Quequeixque Fútbol Club.
0: Así es, el equipo de fútbol profesional más antiguo de El Salvador es el Quequeixque FC, fundado en enero de 1896 en la ciudad de Nueva San Salvador, aunque actualmente milita en la tercera división.
1: Por su parte, el Club Deportivo Once Lobos fue fundado en 1918 en Chalchuapa, reconocido como uno de los equipos federados más antiguos del país. El Águila fue fundado en 1926 en San Miguel.
0: Bueno, ahora sí nos vamos. Feliz tarde para todos.
1: Gracias por informarse junto a Cadena ASDER. Hasta mañana.

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1: 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Buenas tardes, amigos y amigas. ¿Qué tal, cómo están? Espero que bien. Continuamos con el programa Cuéntame tu Historia, dedicados a los 55 años de vida artística de nuestro querido amigo Marito Rivera. Marito, bienvenido.
2: Sí, muy buenas, Huguito Oriana, gran amigo de siempre, de muchas batallas, ¿verdad? Gracias por invitarme a tu programa. Es un honor para mí, pues, compartir contigo y la gran audiencia de Radio Fiesta.
1: Marito, para iniciar este programa, queremos conocer un poco acerca de Mario Antonio Rivera Molina. ¿Cómo es tu día a día? Contanos.
2: Bueno, mira, yo considero que la vida de Marito Rivera fuera de escenarios, digamos, hablando un día lunes, ¿verdad? El día lunes para mí es muy importante porque arrancamos siempre con proyectos. Yo pues ya estoy despierto, ponerle a las 8 de la mañana, comienzo ya a ver mi teléfono, mi agenda, qué es lo que tengo para ese día. Y pues a cumplir esa agenda a su cabalidad, ¿verdad? Si yo pues ahí tipo 11 de la mañana, pues quiero ya, tengo alguna idea incluso musical, pues ahí tengo en mi casa, tengo mi taller.
1: Ah, perfecto.
2: Que ahí están mis teclados, computadora, monitores, la computadora bien nutrida para tener todas las herramientas necesarias para que cualquier idea pues se lleve a cabo y meterla ahí. Sí, yo tengo un montón de canciones, fíjate, que son, digamos, digo ahí, esto puede servir para una introducción de una canción, cualquier cosa, ¿verdad? Entonces, eso, ese tarareo, lo meto a mi teléfono y yo tengo un montón de canciones ahí guardadas.
1: Y de repente se te viene, aquí tengo que, lo voy a hacer con guitarra o lo voy a hacer con teclado o lo voy a hacer, no sé.
2: Sí, el momento más bonito es cuando ya me siento el teclado, comienzo pues a hacer mis secuencias con Logic o tal vez luego internamente con el teclado, y ahí es donde voy metiendo, digamos, aditivos. Aquí van las trompetas, aquí va la guitarra, aquí va un piano, aquí van a entrar los coros de las canciones, y poco a poco ir dándole forma a ese muñeco, porque es como que estás haciendo un muñequito, ¿verdad?
1: Sí.
2: Y entonces ya cuando tengo todo eso enlatado, me voy al estudio, a mi oficina, y pues le llamo a los metales, le llamo a los cantantes, mira, vamos a grabar este día, y así se va conjuntando y conjuntando para llegar a tener una canción.
1: Esa parte es bien importante, Marito. ¿Para ti primero es la letra o después es el arreglo?
2: Mira, yo considero, Hugo, que en mi caso no hay una regla específica, porque hay muchas canciones que yo las he arrancado con la base, con el esqueleto, pues, de armonía. Eso es lo primero que hago. Después he metido, digamos, el teclado, como puede ir, las trompetas, hago la melodía y hasta el final, según lo que me inspira, la melodía, digo yo, esta melodía se oye bien romántica, o esta melodía se oye bien alegre, esta melodía se oye como que puede ser para cantarle al pueblo, no sé, o sea, depende de lo que la melodía me inspire, eso le escribo.
1: Ah, ok. Entonces no tenés definido si va a ser cumbia o va a ser balada.
2: Sí lo pienso, digamos, al inicio yo digo voy a hacer una cumbia, entonces comienzo a hacer la base, digamos, bajo, que el piano, hacer que mi alma se sienta que está componiendo una cumbia, ¿verdad? Uh-huh. Así como, digamos, canciones de antaño, ponerle Carnaval de mi Tierra. Uh-huh. Carnaval de mi Tierra, primero hice la base y después la letra. Entonces, que dice, vámonos al carnaval, ese es 1988. Así la hice, hasta después hizo la letra. Fíjate que todo eso no existía, incluso el hecho de que tenías un sequencer ni nada de eso, nos íbamos así a puro...
1: Sí, todo era natural.
2: Hachi machete, sí. ¿Verdad? Y eso lo grabamos aquí en Dicesa. Ah. Ven a bailar, toda esa producción.
1: Ah, okay.
2: Ven a bailar conmigo, Carnaval de mi Tierra, Tú lo tienes todo. Muchas canciones que trae ese disco. Nos fuimos a meter a Dicesa y pues ahí cada
1: natural.
2: Quien tocando natural, sí. ¿Verdad?
1: Ah. Es que se siente la diferencia, sí, Mario. Te digo, porque si comparamos esas grabaciones al 2000 en adelante, se siente una gran diferencia. Obviamente, pues, era análogo, ¿verdad? y ahora es digital.
2: Es digital, sí. Entonces, aunque fíjate que muchos valoramos ese sonido análogo.
1: Así es.
2: Se siente la presencia.
1: Sí, la presencia, sí. Se siente toda la instrumentación bien definida, súper clarita. ¿Y quién te grababa y te mezclaba?
2: En ese entonces, Dicesa era uno de los mejores estudios a nivel latinoamericano, fíjate. Ajá.
1: Pero el ingeniero de sonido.
2: El ingeniero de sonido era Armando Cepeda.
1: Ah, ahí está.
2: ¿Ya hablaste?
1: Sí. Es que mira, él dejó un sello en varias agrupaciones. O sea, estamos hablando contigo, Orquesta San Vicente, Les Romano Flores, en fin, una cantidad enorme de artistas.
2: Yo creo que ahí también grabó Espíritu Libre, fíjate, en ese entonces.
1: Espíritu Libre,
2: Son y Don, papá.
1: Es cierto.
2: Son y Don.
1: Sí, porque si escuchamos La Fiesta de mi Pueblo, por decirte algo.
2: Son y Don, tremendo.
1: Increíble, sí, increíble. Sí, sí, y eso no se ha podido, ¿cómo decirte? Con la tecnología
2: como,
1: de ahora.
2: Como igualar, ¿verdad?
1: Igualar, claro.
2: Sí, yo, mira, ahorita han salido un montón de plugins que dicen que esto se parece, que esto sí es igual, pero yo creo que realmente no se va a igualar nunca lo análogo con lo digital, aunque se parece bastante, te confundí, fíjate,
1: sí.
2: Muchas veces.
1: Ajá. Pero digamos, ¿con qué te quedarías tú?
2: No, hombre, si yo quisiera volver a ese entonces. Mira, con una consola de 16 canales,
1: sí.
2: con una grabadora de 2 pulgadas, papá, en 16 canales, 2 pulgadas.
1: La cinta.
2: La cinta donde grababas, uh-huh. Imagínate 2 pulgadas. Eso es un lujo, pues.
1: Sí.
2: Y después, ya a la hora de la mezcla, mezclabas y pasaba todo a una cinta de 1 pulgada.
1: Uh-huh.
2: No, hombre, Hugo, si ahí tenías un tumbo, una bomba, una cosa que sentías un sonidón, no, y eso, pero...
1: Y también la experiencia, ¿verdad?, de un maestro, de un gran ingeniero, Armando Cepeda, ¿no?
2: Armando Cepeda, sí, sí, que... sí. Ahí estaba también otro señor que era mexicano que se llamaba Roberto Milcho Arena, él estaba muy, bien pendiente de todo. No, pero mira, hay tanto que contar, pero y dice esa... Un estudio así, ¿has visto We Are the World? La canción, ¿verdad? Pues así, de ese tipo de estudio.
1: Con una acústica casi que perfecta.
2: Perfecta.
1: Bueno, Marito, hay tantas cosas que contar, pero hay que escuchar música. La gente quiere seguir disfrutando sus grandes éxitos, así es que nos vamos a una pausa musical. Ya regresamos.
2: Ya regresamos.

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13: 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Continuamos con Marito Rivera y Cuéntame tu historia, nuestro invitado especial, 55 años de historia musical. Ahora vamos a hablar también de la familia, y es que Marito Rivera ya es papá y tiene 3 hijos. Háblanos un poco acerca de ellos, Marito. ¿Están dentro de la música? ¿Los has dejado?
15: Sí, fíjate, Hugo, que yo quise el caso, ya lo conocen a mi hijo mayor, Marito Rivera el Junior, que conocido por Marx, que es su nombre artístico. Tanto él como mi hija, que se llama Estela Beatriz, y Anthony Vernon. en determinado momento de la vida de ellos, yo les dije, hijo, ¿y por qué no estudian otra cosa? Uh-huh. Estudian marketing, uh-huh. Estudian publicidad. Business, publicidad. Mira vos, y por demás que yo me maté diciéndole que estudiara otra cosa. No, ellos no, papá, esto queremos ser.
16: Y como crecieron viéndote ensayar, crecieron viéndote tocar en tus eventos, rodeado de instrumentos, y me imagino yo, para ellos fue muy difícil dedicarse a algo que no fuese la música.
15: Y más que en mi casa, si desde siempre había un piano aquí, había un piano allá, que la guitarra por aquí, y oyendo música, o sea... ¿Cómo? Yo mismo, sin darme cuenta, les inculqué que la música era todo. Y realmente la música fue todo para mí y para ellos también.
16: Claro, claro, claro.
15: Sí, sí.
16: Y ahora vemos a un Max influenciado por artistas de los 70, 80 y 90. Uno de ellos es el rey del pop, el insuperable Michael Jackson.
15: Mira, él ha tenido la influencia de Stevie Wonder, ha tenido la influencia de Prince. Esos tres, Michael Jackson, Prince y Stevie Wonder, han sido quizás su ellos son
16: sus ídolos.
15: Artistas principales en su vida. Uh-huh. Vos le preguntás, mira cuál es el álbum número 3 de Stevie Wonder, y te dice, se llama tantas canciones, y igual de Prince, igual de Michael. Uh-huh. Entonces, él se puede la historia de pe a pa. Tanto que fuimos a ver la película y me dijo, mira, aquí falta esto. Imagínate para cómo está de empapado. Y eso es bueno.
16: Sí, claro.
15: Tener un poquito de historia. Pero a él le gusta la música. Él se salió de lo
16: y
15: tropical.
16: Y el baile, ¿verdad?
15: Sí, él es un showman, ¿verdad? Marito Rivera,
16: ¿cómo te sentís, Mario?
15: No, orgulloso, contento, ¿verdad? Con el ánimo y con las ganas y el deseo de que el día de mañana pues llegue a ser lo que él quiere.
16: Ah, qué bien.
15: Porque en la vida no hay nada fácil. Yo creo que la música es uno de las carreras más difíciles, fíjate,
16: sí,
15: aquí en El Salvador.
16: Claro, claro.
15: Y no creas, a nivel internacional también, vas para Estados Unidos, allá todo el mundo anda soñando que van a ser grandes.
16: Sí.
15: Pero no todo el mundo llega a ese punto. Ah. Día de mañana pues llega a ser lo que él quiere.
16: Ah, qué bien.
15: Porque en la vida no hay nada fácil. Yo creo que la música es uno de las carreras más difíciles, fíjate,
16: sí,
15: aquí en El Salvador.
16: Claro, claro.
15: Y no creas, a nivel internacional.

0: Mi hija, que es la que sigue después de Marito, Estela, ella pues sacó diseño gráfico allá en Vancouver.
1: Pero también le gusta la
0: Fíjate
1: música.
0: Fíjate que cantaba en Bravitos Kids.
1: Sí, yo me acuerdo.
0: La niñita cantaba y cantaba súper bien, pero de repente me dijo, mira papi, yo no quiero estar en esto. ¿Así? ¿Estás segura? Le dije yo, sí, me dijo. No, me dijo, no, ya no. Va, pues hija, lo que vos querás. Entonces ya no le insistí. Porque según parece que en la vida así tenemos que ser los papás, ¿verdad?
1: Claro, claro.
0: Insistir, pero sin no sobrepasarte. Uh-huh. Por lo menos es lo que yo pienso.
1: ¿Toca algún instrumento?
0: Más que todo canta, y canta bien, súper bien. Pero mi hija pues no quiso ya meterse en esto. Ya un par de veces le he invitado a cantar y lo ha hecho, ¿verdad? Uh-huh. Pero ahí lo sacó su arte, se desenvuelve más que todo en el dibujo, ¿verdad?
1: Ah, perfecto.
0: Que es un arte también.
1: ¿Y tu hijo menor?
0: Y el menor también es un, mira, no es porque sea mi hijo, pero es un gran guitarrista, es un gran pianista, y pues ahorita está estudiando producción musical fuera del país, en una universidad, y lleva lo que es recording, que es como grabaciones. Él está convirtiendo.
1: Ah, le gusta el audio, entonces.
0: Sí, ahorita lleva una materia que es para por ejemplo, producciones así al aire libre. Le están enseñando cómo mezclar, cómo dejar. Les arman ahí en la universidad unos escenarios increíbles.
1: O sea, que estás preparando un ingeniero de sonido.
0: Sí, también, sí. Y aparte de que está llevando un cursito por ahí sencillo, también de guitarra.
1: Bueno, el ingeniero de sonido tiene que estar también empapado de los instrumentos, ¿verdad? De tener un oído, musical, aparte de tener un oído.
0: Cuando algo está bien.
1: Cuando algo está bien, algo está mal, en grabación, sobre todo, ¿verdad?
0: Sí, o sea, yo creo que eso así tendría que ser, ¿va? Que todo mixerista o ingeniero de sonido o sonidista sepa bastante de música, de armonía. Mm-hmm,
1: de armonía.
0: ¿Va? Que sepa que cuando algo no está bien, cuando algo está mal. No, mira, si he pasado experiencia con Armando Cepeda, que tenía oído absoluto, que te decía, hey, el guitarrista iba mal en una parte, hey, la tercera cuerda está mala, te decía.
1: Uh-huh,
0: dale, subile, bájale.
1: O tal cable está mal, tal micrófono.
0: Sí, ahí tenés Claudio es un, que yo le agradezco mucho a Claudio, saludos Claudio Morazán, que ha sido un hombre que toda la vida hemos grabado.
1: Claro.
0: Buenísimo, Claudio. Y también el caso de Danilo Salgado, Danilo Rivera, que mi tío, que logró hacer un sonido especial.
1: Y él está activo.
0: Fíjate que él vive en Houston y siempre lo buscan a Danilo.
1: Él te mezcló muchos años, ¿verdad?
0: Como pues, quizás unos 20 años.
1: Sí, sí.
0: 20 años. Y sí. Logró hacer marca con sus mezclas.
1: Sí.
0: Todo el mundo dice, hey, ese es Marito Rivera, su grupo, de la forma que él lo hacía.
1: Ese es un detalle bien grande que muchos, lastimosamente, muchas agrupaciones y orquestas han perdido, fíjate. No sé por qué, no sé, ahí quizás serán cuestiones económicas. Siento yo que se ha perdido un poquito de eso, fíjate, Marito, pero tú tenés tu sello ya de como sonar tanto en una grabación como en sonar en vivo,
0: sí,
1: porque son dos cosas diferentes.
0: Totalmente diferente.
1: Usted está en sintonía de Radio Fiesta 104.9 y Cuéntame tu historia. Como invitado especial, Marito Rivera y su grupo Bravo. Ya regresamos.

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16: 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Estamos en el tercer bloque ya de este Cuéntame tu Historia, invitado especial Marito Rivera, 55 años de historia musical. Mario, ahora contanos cómo están los detalles de tu evento.
17: Bueno, Huguito, lo más importante es la invitación para que todos los amigos que nos escuchan a través de Radio Fiesta nos acompañe el próximo jueves 28 de mayo. Este evento de los 55 años será en el Teatro Presidente de aquí de San Salvador, y pues te digo, contentísimo, porque ya muchas personas ya tienen sus boletos, pero todavía quedan un par de boletos por ahí para que los puedan adquirir a través de Fan Capital. Así que te voy a mencionar, Huguito, los artistas que estarán ese día.
16: Perfecto, perfecto.
17: Que pues son mis buenos amigos y que te están aportando su gran talento. Estará Melao, Ana Luz Dada, Marx, Yulisa Ventura, Prueba de Sonido, Sal Salvador All Stars, El Pura Uva, René Alonso. Vamos con el Opus 503. Llega también Neto de Camelo, Juan José, el que cantó con nosotros, el delincuente. Perfecto. Mariela Zúñiga, Pablo y Mateo González, que es de la familia de los Alto Mando. Llega Kenia Padrón y también Tefi España, hija de mi buen amigo
16: Máquina.
17: Así que, y te digo, bien importante mencionar que fíjate que los arreglos de esta producción los hizo arreglos orquestados, los transformó orquestados Mario Roberto Zúñiga, que es un tremendo músico. Sí. Ahí vas a escuchar dos trombones, tres trompetas, cinco saxos. Se va a oír tipo Big Bang todas las canciones.
16: Wow.
17: Entonces suena chivo y también pues producción tanto de audio como de pantallas y todo lo demás. Agradecimientos muy especiales también para Charlie Alfaro del grupo Los Alfaro. Así que es una gama de personas que está detrás de todos nosotros.
16: Una gran producción.
17: Ah, y hay un gran amigo también que hace un tramo de una canción que se llama El Cortés, que es un reggaetonero bien, bien importante en el país.
16: Una constelación de estrellas, más de 15 artistas.
17: Sí, 15.
16: ¿Verdad? Estarán acompañándote en este gran evento.
17: Sí, aparte de esos 15, imagínate la cantidad de brass, de trompetas y todo eso. Es increíble, va a haber una calidad sonora ese día. Se promete que va a estar bueno. Imagínate qué tan importante ha sido esto que pues ya se va a armar, no el propio día, sino que un día antes.
16: Bueno, no nos queda duda que será un gran evento. Recuerden, próximo 28 de mayo, Teatro Presidente, a partir
17: de las 6:30. Sí, me están diciendo de que realmente va a arrancar entre 7:30 a 8 de la noche. Así que lléguense temprano.
16: Lléguense temprano, lleguen con la familia, con los amigos, a disfrutar de un tremendo show y un gran homenaje a uno de los más grandes artistas salvadoreños, Marito Rivera. Gracias, Marito. Nos escuchamos.
17: Próximo programa. Gracias, Huguito. Un honor para mí compartir contigo, como siempre, ¿verdad? La pasamos tan bien, Hugo. Y muchas gracias.

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1: Muy buenas tardes, amigos y amigas. ¿Qué tal? ¿Cómo están? Espero que bien. Llegamos a la mitad de la semana, señoras y señores, miércoles 27 de mayo. Eso significa que hoy, en esta hora, usted va a disfrutar dos canciones de su artista favorito en Música para Planchar y miércoles de dobles. ¿Lo puede solicitar su canción favorita? Claro que sí, al 7699-0121, amigos. Me encanta que usted participe, que usted solicite sus canciones favoritas. Y por supuesto, en este miércoles serán dos canciones que usted va a disfrutar de su artista favorito. 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Así es que iniciamos el programa de hoy, miércoles de dobles, así.

0: Estos no son rumores, esto es una confirmación de que nuestro buen amigo Gerson, disfrutando de la programación y escuchando música para planchar, precisamente dos canciones de su artista favorito, Joan Sebastián. Saludos Gerson, gracias por la sintonía a través de fiesta.com.sb en Houston, Texas. Por acá nos envían que Don Nando está también trabajando allá en el kilómetro 16 y medio de la Troncal del Norte, saboreando un manguito. Ahí nos envían la fotografía de Don Nando que disfrutando, trabajando y por supuesto cantando las canciones de música para planchar, me dicen por ahí. Gracias por hacerlo. Por acá me piden un doble de Juan Gabriel y me piden el número de nuestro WhatsApp, es el 76990121. 76990121 es el WhatsApp fiestero, donde usted puede solicitar sus canciones favoritas en todo momento. Por acá nos saludan desde Industrias Tamayo. Siempre pongámosle, siempre escuchando música para planchar, dice por acá, un doble de Leo Dan. Perfecto, lo vamos a tomar muy, muy en cuenta. Gracias, Douglas Osorio, por la sintonía en Carolina del Norte. Tengo otra amiga que también está en sintonía, esta vez en Nueva York. Es Rina Turcios, que precisamente me comenta de que su hijo está cumpliendo años. No nos menciona el nombre de su hijo, pero felicidades, ¿verdad? Gracias por la sintonía. Que pasen un súper cumpleaños allá en Nueva York, conectado a través de fiesta.com.sb. Un doble de Alicia Villarreal, me dicen por acá. Saludos a las 25 unidades de Taxis Plaza Merliot, que el 104.9 suena en sus radios. Así es que muchísimas gracias, amigos, por siempre estar conectados con la fiesta. En Ilopango dicen presente, por acá nos saludan desde Ereguaiquín, siempre Cristina. Disfrutando el programa y saludándonos. Saludos a Freddy Prieto en Tepla, escuchando la planchada con todo, nos dicen por acá. Santiago Texacuangos dice presente. Tengo por acá que en el centro de San Salvador no nos especifican el lugar, pero ahí están disfrutando de música para planchar esos dobles. Bien, vamos a la pausa importantísima, ya regresamos.
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9: Muy buenas tardes, amigo Huguito y Radio Fiesta y su programa Música para Planchar. Por favor, complacerme con un doble de los Jones. La primera canción, Frente a Frente, desde Cucatancingo, lo sintonizamos. Radio Fiesta.

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1: Hola, Huito. Buenas tardes. ¿Qué tal? ¿Cómo está? Me gustaría escuchar un doble del Buki o Marco Antonio Solís. Qué duro llorar así. Y Mi Eterno Amor Secreto, por favor. Muchas gracias, de Rosemary. Feliz tarde.

0: Bonita programación, nos dice nuestra buena amiga Zuleima, ella conectadísima a través de fiesta.com.sb, disfrutando de nuestra programación allá en Canadá. Gracias por hacerlo, gracias por reportarse. Por acá nos saludan desde San Miguel Tepezonte, disfrutando de música para planchar, me dicen por acá. Saludos a Andrita, ella nos sintoniza allá en Boston, Massachusetts. Apareció, me está contando de que tiene dos trabajos y que pues tiempo que casi que no tiene para poderse comunicar con nosotros, pero ahí nos anda escuchando. Gracias, Andrita, bendiciones. Saludos hasta Nueva York. Ah, ya nos reporta el nombre de su hijo, Rina Turcios. Él se llama Jason Pineda. Está cumpliendo 25 años. Así es que saludos para Jason, que la pase súper bien, que cumpla muchos años más y por supuesto su madre feliz y contenta, ¿verdad?, de estar celebrando un año más con él. Saludos hasta mexicanos. Gracias por su sintonía en la colonia San Benito, en el trabajo, me dicen por acá, y disfrutando de música para planchar. Por acá nos sintonizan también desde San Martín a todo volumen. Tengo por acá que nos sintonizan en Altavista, disfrutando del programa. Excelente programación, nos dicen por acá. Lastimosamente no nos dan sus nombres, pero sí nos comentan que están en nuestra sintonía, disfrutando de este miércoles de dobles de música para planchar. Ya regresamos con más y venimos con, lastimosamente, el último bloque del programa de hoy.
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1: Hola, hola, buenas tardes. Les saluda Jenny desde Apopa, Valle del Sol. Solicitando un doblazo de Los Caminantes, especialmente la María Elena. Un gusto, feliz tarde.

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1: Bueno, agradezco a quienes me dicen y me comentan que en el WhatsApp y en nuestra línea telefónica que quisieran alargar esta hora, que fuera 2 o 3 horas más de Música para Planchar, por lo menos los miércoles. Lo vamos a tomar muy en cuenta y quisiéramos seguir disfrutando y complaciendo sus canciones y sus éxitos a través de 104.9 y de Música para Planchar de miércoles de dobles. Los dejo en muy buenas manos, bien Héctor Rivera y José Álvarez, a seguirles acompañando en lo que resta de la tarde. Recuerde mañana la invitación para Jueves de Despecho. Tanto los Bukis como Yonix, Temerarios, Bronco, Ana Gabriel, Ana Bárbara, Grupo Límite, Jenny Rivera, Marisela, Olga Tañón, Rocío Dúrcal. Todas estas grandes estrellas tienen canciones de despecho. Así es que a solicitar si a usted le gusta esas canciones que llegan directamente a su corazoncito. Se me cuidan mucho. Que tengan un feliz miércoles, lo que resta de este miércoles. Que Diosito me los bendiga. Y será hasta mañana, si Dios permite. Me voy a despedir con un doble de Juan Gabriel, porque me lo han solicitado increíblemente. Así es que los dejo con dos de sus más grandes éxitos. Un abrazo grande para todos.

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9: Hola, hola, mi gente linda de Radio Fiesta, soy Verónica Rivas y aquí las mujeres también hablamos de fútbol. ¿Sabían que en el Mundial no solo se juega en la cancha, sino también en la mesa? En el último Mundial, el plato más vendido no fue la pizza ni las hamburguesas, fue el shawarma. Se vendieron millones para calmar los nervios entre gol y gol. Pero ojo al dato, ¿sabían que la selección de Corea del Sur viaja con su propio chef y toneladas de kimchi? Es un repollo fermentado picante que dicen que les da la fuerza para correr los 90 minutos. A nosotros con una buena pupusa de chicharrón nos basta para gritar el gol. Nos escuchamos en la próxima.
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0: Buzo, buzo, ¿ah? ¿Eh? Este cipote, buzo. Como decía Niceto, por si soca, uno de cipote es más buzo. Buenas tardes, El Salvador. ¿Qué tal? ¿Cómo están en el miércoles? Hoy es miércoles, ¿cuánto?
1: El 27.
2: Tiempo. Sí, 27 de mayo.
0: No, hombre, qué barbaridad. Ya, esto va... Estamos a un paso de perico ya para decirle adiós al quinto mes del año.
2: Yo siento que estamos más cerca. Bueno, para mí es la época que más espero, la Navidad. Estamos bien cerca ya.
0: Espérate, aquí vamos, busquemos en San Google cuántos días faltan para finalizar el 2026. ¿Verdad? Así sería.
2: ¿Verdad? Nosotros los que estamos más deprisa porque termine este año.
0: ¿Cuántos días faltan para finalizar el 2026? Y San Google nos dice que faltan 218 días para decirle adiós a este año. No, qué barbaridad. Cada vez menos, va.
2: Es que menos, menos y menos. El tiempo siente uno que avanza demasiado rápido. Quizás a veces andamos demasiado ocupados en muchas cosas. Porque uno siente que ya se fue la mañana, ya se fue la tarde. Y no hice lo otro, dice uno.
0: Entonces, no lo veamos tan rápido, pues. Veamos que ya viene junio. Sí, veámosle buena cara a junio. Viene el Día del Padre, viene el Mundial.
2: Veamos que hay bastante entretenimiento que nos espera todavía.
0: Exactamente. Mirá que muchos van a apostar en los partidos.
2: Ya están apostando. Porque algunos ya están como que primero va a salir este, después el otro y así.
0: Ey, esa camisita que andas ahora en la selección. ¡Qué bárbaro! Eso quería que dijera el aire. Ya anda con la camisita de la selección, hombre, qué bárbaro. Soy Héctor Rivera y vamos a acompañarte hasta las 7 de la noche. Y aquí está mi estimado
2: Josué Álvarez, el WhatsApp totalmente habilitado, 76990121.
0: Buenas tardes. Y el 22246180. Vamos a iniciar este turno con música nueva, agrupación salvadoreña, pero con nombre italiano. Aquí está Filo Rosso. Esto en español es hilo rojo. Así que vámonos con esto que se llama El Clavito. Parte de lo nuevo, sonando acá en el 104.9, porque
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0: Ahí están los Mirlos y Bomba Estéreo, Colombia, Perú, haciendo esa fusión musical que está sabrosa. Mira, mi estimado Josué.
1: Eres mentiroso, buenísimo ritmo, el ambiente que se siente tropical con este excelente éxito.
0: Exactamente, este sabor que es incomparable. Hola Radio Fiesta, saludos desde ¿dónde? Rutherford, Nueva York, dice, donde la Copa Mundial estará a todo mecate. Hey, saludos Oscar, saludos a la terminación 8017 desde los New York, mira.
1: Allá nos sintonizan, audiencia internacional.
0: Exactamente, yo me tengo que ir a la pausa comercial, ya regresamos con más éxitos. Así que sigue activando el 7699-0121 y el
1: 2224-6180.
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0: Gracias a Mazola llegamos a las 3:21.
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9: Buenas tardes.

0: Vaya, qué sabor en la tarde del miércoles. Saludos a usted que anda bailando ahí con la tacita de café. Tenga cuidado, no se vaya a quemar.
1: Algunos andan comprando el pancito.
0: Más si andan haciendo los pasos del pirulino. Uy.

0: deja ya, portate bien.
1: Hey, te, mira, es pelito, parece el de Pirulino. No.
2: Oye, estoy recibiendo demasiado.
1: El café venía potente, ya vi.
2: Por eso.
1: Bien gracioso.
2: Ya me voy a terminar el mío porque veo que nos pone bien interactivos.
1: Claro, mira. No, de veras, fíjate que un cafecito antes de entrar al turno, ya vi que.
2: Yo siento que resultados, funciona.
1: Da resultados. ¿Cuál sueño, cuál aburrimiento? Mira, quiero saludar por acá a Sonia Elizabeth González. Hoy celebra 54 años de parte de su amado esposo, que la ama, la quiere, la adora y la recontradora. Y por eso hoy dice que le va a llevar un pastelazo, aparte que la va a llevar a cenar, la va a pasar bonito, mira.
2: Todo eso nos estuvo comentando ahí.
1: Exactamente, a través del WhatsApp. Así que ahí pendiente. Por acá también la señora que nos escribe de San Marcos,
2: Patty
1: González. Hoy celebra 54 años de parte de su amado esposo, que la ama, la quiere, la adora y la recontradora. Y por eso hoy dice que le va a llevar un pastelazo, aparte que la va a llevar a cenar, la va a pasar bonito, mira.
2: Todo eso nos estuvo comentando.

0: te voy a olvidar. Mira, en la terminación 2149.
1: Bayunco.
0: Mira lo que dice. Dicen sería.
1: Es que desde ayer está.
0: Desde que leyó eso, a ver, amigo, de la terminación 2149, desde que leyó ese mensajito que has enviado, solo tengo frío, me dice Josué cada rato. No, ¿qué le pasa? Vamos complaciendo la terminación 9255 de San Marcos.
1: Sí, seguimos con más música, La Máquina y La Colección. Qué rico está esto.
0: Vámonos.
1: Buenísimo.

0: Hola, don Héctor, muy buenas tardes. Quisiera que me complaciera a punta de copa de anís y tomolina hasta Tonacatepeque, gracias.
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0: Lao Melao, vaya, ahí están las amapolas. Llegamos ya a las 3 de la tarde, 46 minutos, mi estimado Josué. Mira, tengo un repertorio grandísimo, grandísimo, acá en la fiesta de tanta música. Y fíjate que siempre, cuando escuchan un artista, me empiezan a pedir más del mismo artista. Les voy a complacer, pero pídanme de todo un poco, porque tengo una cantidad tremenda de canciones que ustedes no se imaginan y no me puedo quedar estancado con una sola agrupación, con un solo artista, ¿no? Para que nos ayudemos ahí, pues, y puedan sonar acá todas las agrupaciones. Así que voy a tratar de complacerlos. Por cierto, también quiero saludar a la gente de, ¿a dónde dice? De Soyapango, que también ahí están en sintonía de fiesta 104.9, la terminación 1417.
1: Nosotros seguimos con más, como les comenta Héctor, tenemos más música y aparte lo nuevo, Fonseca y Juanes, Antes que el tiempo se vaya.

Quiero saludar a don Víctor, a don Víctor Luche, que va rumbo para el occidente del país, va hasta Santa Ana junto a su hija y va disfrutando también la música de Fiesta 104.9. Aquí está la música del maestro Aniceto Molina, que también me la están solicitando a través del WhatsApp 769-901-21. Aquí está la escoba. Vienen los especiales. Se viene Marco Antonio Solís.

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10: Con mucho gusto llegamos a las 4:03.
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5: Ya se marcan las 4:43.
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7: Con mucho gusto, 5 de la tarde con 2 minutos.
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7: 5 de la tarde con 5 minutos.
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0: ¡Viva México! Ahí está Los Ángeles Azules y Belinda.
1: Por ella, sonando en el 104.9. Nosotros seguimos con más música en esa tarde de miércoles 27 de mayo del 2026.
0: Seriedad. Aquí estamos ya con todo. Ey, estamos transmitiendo a través de mi cuenta de TikTok, arroba Héctor Rivera-SB. Ahí estamos conectados. Gracias ahí a toda la gente que se está conectando ahí y por supuesto dándole tac tac a la pantallita. Ahí estamos siempre conectados. ¿O cómo se llama? Toc toc.
1: Sí, dándole tac tac. Bueno, muchas
0: gracias. Ey, denle tac tac a la pantallita, menos sean así, qué bárbaros. Ey, la risa este Josué, miren. ¿Ah? Ya vamos a transmitir el del TikTok de él.
1: No, el de la fiesta vamos a transmitir otro día. O más tarde, vamos a ver. Por acá vamos.
0: A ver, contanos, ¿qué dice el medio ambiente?
1: Vamos con el pronóstico del clima. Por acá se registran lluvias moderadas en la zona oriental, al norte del departamento de San Miguel y Usulután. Además, se registran lluvias débiles a moderadas en la Libertad Este y alrededores de Zacacoyo.
0: O sea que existe la probabilidad de que hoy tendremos lluvia por la noche.
1: Existen las probabilidades.
0: Ojalá, porque ya es justo necesario, aunque el clima no está tan caliente como había estado días atrás, pero sí es justo y necesario que caiga un poquito de agua para que refresque más.
1: Podría comentarles que a partir de mañana se prevé un incremento de lluvias en el país debido a la influencia de una onda tropical. Además, se mantiene en vigilancia el posible desarrollo de una baja presión al norte de Centroamérica para la próxima semana.
0: Bueno, así están las cosas con el Ministerio de Medio Ambiente. Ahí nos están ya previendo para que si mañana se le ocurre lavar ropa, don Josué, no vaya a lavar porque los trapitos se le van a volver a mojar. Doble gasto de jabón, diría yo.
1: Por eso, tienen que estar muy pendientes de la fiesta. Nosotros vamos actualizando todo para que usted siempre vaya ahí pendiente de las noticias. También las personas que vayan en el tráfico, Héctor, a esa hora.
0: Ok, a ver, ¿qué vamos a escuchar a partir de este momento?
1: Nos vamos con Grupo La Marca, Fiesta. Porque somos
0: La Marca,
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0: Rosso. Ah, no, Filo. Filo, Filo, ya no alcanzo a ver desde acá. No, Filo Rosso, ahí está. Esto que lleva por nombre el clavito. Parte, mira, así se, parte de lo nuevo que tenemos.
1: Parte de lo nuevo a través del 104.9.
0: Hey, hacerle fue.
1: No, gracias a las personas que siguen con nosotros. Nuestro WhatsApp 76990121. También el 22246180.
0: Quiero saludar también a la terminación 3402, que ahí se está reportando. A ver, también a la terminación 5677, a la 3705 y también a la 6291, que ahí están conectados también disfrutando de la buena programación que tenemos en fiesta. Ya solamente, bueno, llegamos a las 5:30. Uh-huh. Increíble el tiempo, cómo ha avanzado rápido.
1: El tiempo avanza demasiado rápido. Nosotros con más éxitos. Usted sígase reportando y nosotros vamos complaciendo.
0: ¿Qué vamos a escuchar, mi estimado Josué?
1: Vamos a escuchar este homenaje premiado que se llevaron 100 dolaritos con ese homenaje.
0: Excelente. Vamos a escuchar la música de la Orquesta Canela. ¿Cómo se llama la canción?
1: El homenaje a los hermanos Flores.
0: El homenaje a los hermanos Flores.
1: Sí, se preguntan si es Héctor, si es Héctor.
0: Aquí estamos.

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6: 5:41.
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2: 5:43.
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0: Agradecemos a todas las personas que estuvieron en sintonía del 104.9. Héctor, nosotros pasamos a retirarnos.
1: Exactamente, nosotros nos vamos. Mañana, yo mañana regreso de 3 nuevamente. Vos a partir de las 6 mañana, ¿verdad?
0: Sí, a partir de las 6.
1: Síganme a través de mi cuenta de la fanpage de Facebook. Búsquenme como Héctor Rivera. Con H en la... tilde en la E, ¿verdad?
0: Con tilde.
1: Héctor Rivera, ahí estoy. Mire, 7 seguidores ahorita. Bueno, es que ayer la abrimos esta paginita. Vamos a empezando. Ahí estoy subiendo contenido. Por cierto, ahí puede ver el videito de ayer donde anduvimos. Así que póngase las pilas. También me pueden seguir en Instagram y TikTok como @HéctorRivera_SB. Nos escuchamos mañana. Cuídense. Una feliz noche y siguen en sintonía de la fiesta. Hay más música, más éxitos para ustedes.
0: Vienen los grandes de la canción con nuestra compañera Claudia Romero y nos escuchamos mañana. Que tengan una excelente tarde de miércoles.
1: Cuídense.

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2: Con mucho gusto, llegamos a las 6 de la tarde en punto.
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2: Con mucho gusto, 6-1.
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